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0: 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Ahí está, ahí está. Levantame, levantame un poquito el retorno. Más arriba, más arriba, un poquito más. 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
1: Juan Dávila.

cómo pasa la hora, ¿eh? 9 de la mañana, 55 minutos en todo el país, ¿eh? Nosotros arrancamos, comenzamos con Domingos en Familia a través de FM Panamericana 95.5.

0: Bueno, llegamos el día domingo, Pochoclo, ¿eh? Domingo 26 de julio ya de este año 2026, ¿eh?
1: ¡Sí, señor!
0: Bueno, esta semana ya la última, ¿no?
1: ¡Sí, señor!
0: El día 31, 3 de mes, Pochoclo.
1: ¡Sí, señor!
0: El día jueves sería 30, el viernes 31.
1: ¡Sí, señor!
0: ¿Sábado 1 de agosto ya?
1: ¡Sí, señor!
0: Bueno, prácticamente vamos a entrar al mes en el número 8, Pochoclo, ¿eh?
1: Ya. ¡Sí, señor!
0: Estamos cerquita a la fiesta de fin de año también.
1: ¡Sí, señor!
0: Pasó volando los días, ¿no? En este año, Pochoclo.
1: ¡Sí, señor!
0: Bueno, qué programa que vamos a tener en el día de hoy, ¿eh? Pochoclo, vamos a tener muchas visitas.
1: ¡Sí, señor!
0: Vamos a estar hablando con nuestro amigo Gabriel Tejerina, también desde la ciudad del Carmen, ciudad de los diques,
1: Pochoclo. ¡Sí, señor!
0: Va a estar llegando el apóstol, me olvidé el nombre. Pero enseguida le voy a comentar un poquito más acerca de esto.
1: ¡Sí, señor!
0: Va a venir con la palabra de Dios, la reflexión del día de hoy.
1: ¡Sí, señor!
0: Va a estar Maru y Asu, ¿eh? Así me dijeron que diga.
1: ¡Sí, señor!
0: Va a estar también enseguida, a las 10 de la mañana estarían llegando, ¿no? Exactamente, bueno. 57.
1: ¡Sí, señor!
0: De las 9 de la mañana en todo el país. Bueno, estamos trabajando bajo la dirección general de la radio, escuchándonos atentamente, mirándonos atentamente, el señor Claudio Marcelo Roca Linares. ¿Cómo anda, patrón? Buen día, Dios lo bendiga. ¿A dónde voy a saludar, Pochoclito? ¿Qué cámara es? ¿Cámara 1, cámara 2, cámara 3, cámara 4, cámara 5? Bueno, ¿cuál? ¿El que está arriba de...? Bueno, ahí está, ahí se prende la luz roja. ¿Cómo anda, patrón? Buen día, Dios lo bendiga. Y ahí la cámara se mueve, ¿eh? Lo que es la tecnología, ¿eh? Como dice, ahí se mueve, ahí de arriba para abajo, como diciendo, estoy bien. Bueno, ahí está, ¿eh? Dios lo bendiga, patrón, a usted y a

0: decía, va a estar con nosotros con la palabra de Dios y la reflexión del día de hoy. El apóstol que viene desde la provincia de Buenos Aires. Ya le digo el nombre, yo me olvido los nombres, en serio. Estoy olvidadizo, no sé por qué soy así. Está llegando el apóstol desde La Matanza, provincia de Buenos Aires. Sí, señor. De paso quiero mandar un abrazo grande también y muchas bendiciones para el pastor Guerrero, Un abrazo grande ahí para toda la gente linda que nos está escuchando también. Sí, señor. Bueno, en la conducción del programa, ¿quién les habla? Un amigo de todos ustedes. Mi nombre es Juan Dávila. Juntos le decimos bienvenidos, Bienvenidos a Domingos en Familia por FM Panamericana. Y hasta las 2 de la tarde estamos, ¡Vamos, Pochoclo!
1: ¡Sí, señor!

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1: Sí, señora, Jujuy siempre se vuelve, ¿eh? La semana que viene estamos por Jujuy. Dios quiere. Dios va a querer seguramente.
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1: Siempre se vuelve a Jujuy, sí, señor.
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1: Cómo extraño mi provincia, ¿eh?

Bueno, 10 de la mañana, un minuto en todo el país. Vamos saludando a toda la gente linda, a todos los hermanos. Dios los bendiga a todos. Gracias por sintonizarnos, como todos los domingos y como todas las mañanas del día sábado también. Abrazo grande, Dios los bendiga a todos. No se muevan de la sintonía porque hoy tenemos un programón, gracias a Dios. Exactamente, 2 minutos pasaron ya de las 10 de la mañana. El cielo está parcialmente nublado. Enseguida nos vamos a actualizar con los datos del tiempo para lo que resta de la jornada. Perdió el River nuevamente. Sí, perdió el River 1-0 con Barraca Central y de local encima. ¿Puedes creer vos? Bueno, el Chacho Cogué está caminando por la cornisa. Si pierde un partido más, yo pienso que va a tener que dar un paso al costado. Así que bueno, vamos a ver qué pasa con River. 2 minutos pasaron ya de las 10 de la mañana en todo el país. Hoy juega el tripero de embarcación también, allá en la ciudad de Urundel, en la localidad de Urundel, frente a Unión. Partido de vuelta. Recordemos que en los primeros 90 minutos River Plate le está ganando 2-0 a Unión Urundel. Y hoy se juega los 90 minutos restantes allá en Urundel. El equipo de Independiente ya clasificó, ¿no? Para la cuarto de final sería, Pochoclo. Ayer aparentemente le ganó al Deportivo Aviación de vuelta y quedó clasificado ya para la otra fase de la Liga Regional del Bermejo. Bueno, los partidos que se tenían que jugar en el día de hoy, la final del fútbol de veteranos también, la final del fútbol de veteranos quedó suspendido para el próximo fin de semana. Sí, señor, para el día sábado se va a jugar en la cancha deportiva. La final de veteranos lo van a jugar entre Locos de la Gruta y Pagreros. Ayer me estuvo confirmando la presidenta, doña Rosa Rojas, me estuvo confirmando que bueno, el día sábado aparentemente se va a jugar ya la final en la cancha deportiva. Enseguida nos vamos a actualizar con la información también en el orden local, provincial, nacional e internacional también. 4 minutos pasaron ya de las 10 de la mañana en todo el país. 4 de las 10 de la mañana en todo el país. 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

0: Cuatro minutos, pasaron ya de las 10 de la mañana. ¿Tengo los datos del tiempo, Pochoclo?
1: Son temporales.
0: Bueno, buscalo, changuito, buscalo. Buscame los datos del tiempo, Pochoclo. No veo nada de sol, está nublado, ¿no? Parcialmente nublado sería, Pochoclo. La temperatura actual en la ciudad de Embarcación es de 13 grados, llega un cielo parcialmente nublado, es parcialmente despejado, como quiera usted, señora, señor. 25 la máxima para el día de hoy, vamos a tener un día espectacular, un día espectacular en el día de hoy, un día bastante templado, podríamos decir, porque el cielo va a estar parcialmente nublado, parcialmente despejado, como quiera usted. Por momento vamos a tener el sol, por momento no. Está fresca la mañana, ¿no? Está fresquita la mañana. Por lo menos hasta el mediodía y un poco más vamos a estar ahí entre los 13, 14 grados. Después en horas de la tarde llegará a los 25 la máxima. 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Bueno, 7 minutos pasaron ya de las 10 de la mañana, 7 de las 10 de la mañana en todo el país, 13 grados, 13 grados la temperatura actual en la ciudad.

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0: 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Bájame un poquito más la música, Chonguito. Bájame la música.
2: ¡No!
0: Estás caprichoso, ¿no?
2: ¡Sí, señor!
0: Bueno, después no te quejes a la hora de cobrar, ¿eh? En serio te estoy hablando. Lo que no te entra por la oreja te va a entrar por el bolsillo, ¿eh?
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0: ¡No! ¡No! El que avisa no traiciona, dicen por ahí, ¿no?

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Sí, señor, ahí está, ¿eh? 14 ya de la mañana. Cuando dejó de dormir, ¿eh?

quiero mandar un abrazo grande para el hermano Hermindo Márquez. Sé que nos está escuchando, sí señor, para el hermano Hermindo Márquez, muchas bendiciones, está trabajando el hermano ahí. Y para todos los hermanos que están trabajando ahí en la finca Muñoz, en la finca Salvita, porque me dicen que están a todo volumen con la radio, ¿eh?

16 minutos pasaron ya de las 10 de la mañana. 16 ya de las 10 de la mañana en todo el país. Está llegando el apóstol Gustavo Macaroni, desde La Matanza, provincia de Buenos Aires. Está llegando con la palabra de Dios, y la reflexión del día de hoy. Sí, señor.

Impresionante cómo pasa la hora, ¿eh? 10 de la mañana, 17 minutos en todo el país, ¿eh? 13 grados la temperatura actual en la ciudad de Embarcación. El cielo está parcialmente nublado, parcialmente despejado, como quiera usted, ¿eh? Bueno, 16, 16 minutos pasaron ya de las 10 de la mañana, 16 ya de las 10 de la mañana en todo el país. Está llegando el apóstol Gustavo Macaroni, desde La Matanza, provincia de Buenos Aires. Está llegando con la palabra de Dios, y la reflexión del día de hoy, sí señor.

0: Bueno, estoy mirando, ya me puse nervioso yo también. Bueno, están llegando mis compañeras, sí señor, que van a estar trabajando. Creo que ya está confirmado hasta fin de año, están trabajando, van a trabajar, digo bien, acá en la radio. Bueno, vamos a escuchar un poco de música, nos vamos acomodando acá, enseguida voy a estar hablando con las hermanas, que van a estar trabajando también ya a partir de hoy hasta fin de año, todos los domingos van a estar junto a nosotros. ¿Te gusta la idea, Pochoclo?
1: ¡Sí, señor!
0: Bueno. Bueno, decíamos, está llegando el apóstol Gustavo Macaroni, desde la provincia de Buenos Aires, más precisamente La Matanza, con la palabra de Dios, con la reflexión del día de hoy. 18 minutos, 18 minutos pasaron ya de las 10 de la mañana en todo el país. Bueno, enseguida vamos a estar mirando un poquito también la información en el orden local, provincial, nacional e internacional, tan como para ir actualizando, ¿no? Porque hay mucha gente que no escucha radio durante toda la semana y el día domingo es un día especial para escuchar radio y estar en familia y actualizarnos o actualizar un poquito también la información de lo que pasó durante toda la semana. Bueno, vamos a la música, nos vamos acomodando y ya voy a hablar enseguida con Maru y con Asu. ¿Por qué se ríe, Pochoclo? ¿Por qué se ríe usted? Bueno, buscame algo, algún tema lindo.
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0: ¿Cómo?
2: No me quemes.
0: No me quemes. 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Bueno, 20 minutos se pasaron ya de las 10 de la mañana en todo el país. ¡Vamos a la música! No me cambien, diría Leo Peralta, ¿no?
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0: 28 minutos, 28 minutos pasaron ya. Bajamos un poquito más la música. 28 ya de las 10 de la mañana en todo el país. Lo voy a saludar a mis compañeras. A la hermana Maru. ¿Cómo le va, hermana? Buen día.
1: Muy buenos días, muy buenos días.
0: A ver, bajamos un poquito más la música. A ver, ahí está.
1: Hermano Juan Dávila, muy buenos días también a la amable audiencia. Es un privilegio, una bendición para mí de poder estar acá en este lugar y poder compartir y poder llegar al hogar de cada familia, ¿no? En el hogar de cada hermanos, de aquellas personas que están en sintonía de Radio 95.5. Muchísimas gracias. Y bueno, hoy le vamos a hacer compañía. Y una vez más le agradezco mucho por hacernos parte de este programa.
0: Sí, hay que agradecer.
1: Adiós
0: siempre. Adiós. Sí. Él es el dueño de todo. Así es. Bueno, vamos a... Bueno, yo siempre dije, ¿no? Cuando arranqué este programa, la idea es llevar la palabra de Dios a cada familia, ¿no? Sabiendo y considerando que hay mucha gente que tal vez no tiene alguna posibilidad de acercarse a una iglesia, pero desde acá nosotros queremos también, de alguna forma, evangelizar, ¿no? Y llevar la palabra de Dios. Así y animarlo, es. Más que nada, ¿no? Para que la gente se acerque a la iglesia.
1: Así es, puede llevar un mensaje, una palabra de aliento para cada familia, porque en realidad Dios conoce las condiciones de cada uno de nosotros. Sí. Quizá nosotros no podemos saber la situación que atraviesa cada familia, cada hogar, pero Dios siempre está con sus ojos prestos a los habitantes, a todo en general, de todas las necesidades que muchas veces uno como familia pasa, ¿no? Y es muy lindo poder llevar un mensaje, la palabra del Señor, para que se puedan animar las personas y que hay muchas y hay muchos y muchas familias que conocen la palabra de Dios y que por algún motivo se apartaron. Y bueno, este es un medio por el cual nosotros podemos llegar para poder animarlos a cada uno de dar ese paso, esa decisión, ¿no? Que a veces nos cuesta mucho tomar. Lo digo, me incluyo, porque también Dios nos trajo a los caminos de Él de esta forma, por medio de algún mensaje, de algún hermano o de alguna radio, pero siempre Dios está hablando a nuestras vidas.
0: Así es, así es. Bueno, creo que desde acá también animarlo, como dijo usted, para que se acerquen justamente a escuchar la palabra de Dios, a recibir a Cristo como su único Salvador, a aceptarlo, mejor dicho. Pero también la palabra dice, busca el tesoro allá en el cielo y no en la tierra, ¿no?
1: Así es, buscar el reino de Dios y su justicia. Y bueno, yo creo que Dios siempre nos espera con los brazos abiertos, a todos. Él murió en la cruz, como dice su palabra, Él murió en la cruz del Calvario por toda la humanidad. Así que, bueno, le animamos desde acá y, bueno, esperamos ser de mucha bendición para todos, ¿no?
0: Sí. Dios siempre dice que da una oportunidad, ¿no? A todos, así que creo que esta es la oportunidad también para toda la familia, que para que se acerquen, ¿no? A la casa de Dios, a la puerta del cielo, como dicen algunos, ¿no?
1: Así es,
0: Y siempre, hermano, da una oportunidad, aunque te pone pruebas, dice que las pruebas no son eternas, pero la bendición es grande, dice también, ¿no?
1: Así es.
0: Bueno, le voy a saludar a Asu, que también va a estar trabajando junto con nosotros, la hermana Asunción. ¿Cómo le va? Buen día.
2: Buen día, hermano Juan Dávila, buen día a toda la amable audiencia. Los saludo con la paz del Señor. Bien. Bueno, hoy nos invitó el hermano Juan para que vengamos a su programa y espero que sea de agrado, siempre con la ayuda y la misericordia de Dios, que podamos llegar a cada hogar, a cada hermanos, a cada oyente que esté escuchando el programa, que el Señor bendiga su vida, que el Señor esté obrando en cada uno de nosotros.
0: Así es.
2: Y bueno, espero seguir... Sí. Hasta fin de año, como dice el hermano Juan Dávila, ¿no?
0: Bueno, ojalá Dios seguramente va a querer, así que vamos a estar acá trabajando, y vamos a tener invitados también. Hoy está llegando el apóstol Gustavo Macaroni, desde la provincia de Buenos Aires, más precisamente La Matanza. Le vamos a preguntar un poquito más acerca, bueno, de todas las actividades que viene realizando. Sabemos que él anda predicando por muchas iglesias, tanto de Buenos Aires como también acá del norte argentino. De hecho, se queda, creo, un tiempito acá en Embarcación, así que vamos a estar hablando con él. porque siempre es lindo, ¿no?, escuchar la palabra de Dios, bueno, cuando vienen predicadores, pues la idea es eso, ¿no? Justamente lo reiteramos, o lo reitero, mejor dicho, que la idea de este programa es llevar la palabra de Dios a cada familia, Maru.
1: Así es, hermano, esa es la idea siempre, de evangelizar y poder llevar el mensaje de salvación a cada una de las personas que están escuchando a través de la radio.
0: Bueno, la iglesia que se congrega usted también están trabajando, ¿no? Sabemos que la iglesia trabaja, de hecho en la iglesia donde me congrego yo se está haciendo locro para vender, porque esto, bueno, todo lo que se gana justamente haciendo estos tipos de trabajos, justamente es para volcarlo a los gastos que tiene también la iglesia, porque la iglesia también tiene sus gastos, ¿no?
1: Así es, bueno, yo vengo de, me estoy congregando en la Iglesia Evangélica Pentecostal Argentina, uh-huh. Pastoreado por el pastor José Luis Cabrera y la
0: sí, pastora de Mónica. De paso le mandamos un abrazo grande, tal vez no esté escuchando, pero está invitado ya para el próximo domingo.
1: Muchísimas gracias, justamente estuvimos hablando sobre el programa y bueno, hoy día ya teníamos programados salir a las calles a predicar, claro, que también se realiza ese trabajo espiritual.
0: Sí, doy fe de eso, lo vi. A
1: ustedes. Sí, sí, sí. Nosotros somos, y yo creo que hay iglesias que todavía salen a las calles a predicar, a llevar la palabra del Señor, es otra forma de poder llegar a cada familia, claro, ¿no? Sí. Y bueno, el pastor José Luis, la Iglesia Pentecostal Argentina, siempre salen a predicar, salimos, y bueno, hoy día, como hablaba con el pastor, justamente le decía, bueno, pastor, hoy no lo voy a poder acompañar porque estoy invitado a la radio, y bueno, el hermano Juan Dávila justamente hizo extensivo su invitación hacia usted, bueno, para que él pueda también participar y pueda traer el mensaje de la palabra del Señor a través de la radio. Así que me dijo, bueno, hoy no, pero lo programamos para el próximo domingo.
0: Para el próximo, cuando tenga, sabemos que bueno, a veces ya de antemano están programados, ¿no?, todo el trabajo que vienen haciendo los pastores. Bueno, si puede el próximo domingo lo esperamos, ¿no? Bueno, en realidad nosotros la idea es invitar a todos los pastores de las distintas iglesias que tenemos acá en la ciudad de Embarcación, en la zona interior, también del país, ¿por qué no? Porque tenemos la posibilidad, ¿no?, de justamente a través del celular sacarlo al aire. Y no está mal, ¿no?, escuchar todas las voces de todos los pastores también que tenemos, ¿no?
1: Así es, porque dice su palabra, bueno, nosotros servimos un solo Dios. Claro. Somos diferentes instituciones, pero servimos un solo Dios. Así que, bueno, muchas gracias a Dios, muchas gracias a usted también por darme esta participación. Y bueno, y espero de ser, como digo, de mucha bendición. Y bueno, y cada pastor y cada hermano que venga a este lugar y pueda llevar el mensaje, sea también de mucha bendición. Dice su palabra que no vuelve vacía, así que amén. Dios conoce la vida de cada uno, lo que estamos pasando, así que Él va a hacer la obra conforme a su voluntad en cada uno.
0: Claro, amén. Sabe y conoce lo que estamos pasando y lo que necesitamos también, pero siempre es pedir, siempre hay que pedir.
1: Exactamente, ¿no? Hay que pedir.
0: Como dice la palabra, clámame a mí y yo te responderé.
1: Amén.
0: Amén, así que bueno, cuéntenos un poquito, hermana Asunción, usted en qué iglesia se congrega, ¿qué pasó?
2: Pasa que...
0: Bueno, mientras se acomoda ahí la hermana Asunción, vamos a escuchar un poquito de música, levantamos un poquito la cortina, pochoclito.

0: 38 minutos pasaron ya de las 10 de la mañana en todo el país, 38 ya de las 10 de la mañana. Cuénteme un poquito el locro que bueno están vendiendo ustedes en la iglesia.
1: Sí, en la Iglesia Evangélica Pentecostal Argentina también se están realizando actividades de locro, sí. Venta de locro. Así que
0: ¿tiene alguna promoción, algo?
1: Exactamente, hay promo, hoy nos manejamos con promo.
0: Sí, sí.
1: Para así también que la gente pueda comprar, ¿no? Porque sí. a veces bueno. No tenemos. pero bueno, ahí se encuentran las hermanas trabajando en la Iglesia Pentecostal Argentina.
0: Sí.
1: Con barrio de Locro, se encuentra 12 de octubre. Entre Santo Beas, Juan Domingo.
0: ¿Qué sería? ¿El Tabique, San Cayetano?
1: Barrio El Bordo.
0: El Bordo,
1: una
0: ahí
1: cuadra
0: está.
1: Antes de salir a la ruta. Así que sí. Hoy el loco pulsó 3x12.
0: Ajá.
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0: Bien.
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1: Exactamente, justamente estaba por. 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
0: Claro. Bueno, la idea, digamos, en este caso es colaborar, ¿no? Más que nada con las iglesias, porque, bueno, sabemos que están trabajando, bueno, para los gastos que ocasionan justamente las iglesias, ¿no? Porque, bueno, tienen que pagar la luz, hay que mejorar algunas cosas
1: siempre,
0: también.
1: ¿No? Siempre lo que se trabaja sí. Es en beneficio de la institución, de la iglesia, bueno. ¿No? Donde cada hermano y cada familia se congrega y bueno, uh-huh. Y poder tener su comodidad también.
0: Así es.
1: Así que bueno, están todos invitados también a la reunión que se realiza los días martes,
0: sí.
1: Jueves, sábado y domingo a partir de las 20:30.
0: Bien, ahí está entonces. Levántame la música, Changuito, levántame la música.

0: 42 minutos pasaron ya de las 10 de la mañana en todo el país, para, bueno, la gente que nos quiere escuchar también a través de internet, estamos saliendo a través de www.radiopanamericanaembarcacion.com.ar, o si no, lo pueden hacer más fácil, van a Play Store y bajan la aplicación de Radio Panamericana y nos pueden escuchar las 24 horas, así que sí quiero mandar un abrazo grande para mi amigo, para Raulito, que me está escuchando a través de la aplicación de la radio allá en las en mi querida provincia de Jujuy, sí señor, allá en Monterrico, más precisamente en la finca Echenique, ahí cerquita de la escuela número 37, mi escuelita rural donde yo iba a sexto grado, así que ahí está mi amiguito, mi amigo Raulito, un saludo para doña Blanca también, bueno, gente linda que nos está escuchando, quiero mandar saludos también para Jorgito Rojas, de Monterrico, que está escuchando la radio a través de la aplicación, ahí en Pollería San José, en la calle, bueno, para la gente que conoce Monterrico, calle Belgrano, frente a la Casa de la Cultura, ahí está Pollería San José, ahí está mi amigo, amigo de la infancia también, ¿no? Jorgito Rojas, ahí está, un abrazo grande también para toda su familia, muchas bendiciones. Quiero mandar saludos también para Gabriel Tejerina, para Gabriel Tejerina ahí en la Ciudad del Carmen. Nos está escuchando también a través de la aplicación. Enseguida voy a hablar con él, enseguida vamos a estar hablando con Gabriel Tejerina, de la Ciudad del Carmen, Ciudad de los Diques, ahí está, nos está escuchando también, más precisamente en el barrio, en su barrio, Rosalía, ahí está.
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0: Bueno, 43 minutos pasaron ya de las 10 de la mañana. Estamos esperando también que vaya, enseguida va a estar llegando el apóstol Gustavo Macaroni. Sí, señor, va a estar llegando con la palabra de Dios. Y de paso le mandamos un abrazo grande también para todos los hermanos. De Monte de Sion la iglesia, no recuerdo bien, pero bueno, ahí está el pastor Guerrero que nos está escuchando también, y para todos los hermanos ahí que se congregan también, muchas bendiciones, así que saludos, antes que me olvide, porque después me olvido, quiero mandar un abrazo grande para la familia Palma, ahí en Tierras Fiscales, me dijo el nombre del pastor, ya me olvidé, así que bueno, nos está escuchando también ahí en Tierras Fiscales, la familia Palma, un abrazo grande, muchas bendiciones también para toda la familia Palma, de Tierras Fiscales. Abrazo grande también para, antes que me olvide, para el hermano ¿Usted que me olvide el apellido? me olvidé. Ahora recuerdo, ahí está para el hermano Ibáñez, ahí está, de Tentapiao, barrio Primavera, por ahí. Un abrazo grande, el otro día vino ahí, dice Juan, se escuché 2 horas nomás el día domingo, me decía, sí. El día domingo, bueno, era la final del Mundial y había un programa especial acá en la radio. Estuvimos desde las 9 hasta las 11 de la mañana nada más, ahora vamos a estar hasta las 2 de la tarde, Bueno, enseguida le voy a preguntar, me parece que me está haciendo seña ahí Maru, parece que tiene algo para informar a la gente, bueno, enseguida vamos a hablar con ella nuevamente. Usted tiene habilitado el micrófono, cuando usted desee opinar algo, decir algo, no hay problema, le hace la seña a Pocho Clito y él habilita el teléfono, ¿sí?
2: Bien.
0: Bueno, ahí no sé si usted puede pasar también para que la gente o los hermanos nos escuchen a través de internet. Ahí le pasamos ya la aplicación de la radio. Es www.radiopanamericanaembarcacion.com.ar. En esta dirección nos pueden escuchar en cualquier punto del planeta.
1: Arriba.
0: Bueno, quiero saludar también a mis amigos de Mini Mercadito Shalom que nos están escuchando y nos están sintonizando también. Un abrazo grande ahí para don Néctor. Saludo también para Franquito, para Maru, para Yoli y también para César. Ahí está, un abrazo grande para esa gente linda que escucha la radio también. Y para toda la gente que está haciendo su compra también.
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0: Quiero mandar un abrazo grande también para el hermano Jorgito Santillán, para Leo Santillán, para Tony, del otro supermercado que está ahí pegadito, Mini Mercadito Shalom también, San Roque, ¿no? Sería el super... Así que un abrazo grande también para el hermano Jorge Santillán, que está escuchando la radio. Ahí en su trabajo también, ¿eh? Y para toda la gente linda del campo también, un abrazo grande. Para todos, para todos los trabajadores del campo, sí señor, siempre lo decimos acá en la radio, ¿no? Es un trabajo bastante sacrificado, bastante sufrido también. Lo quiero decir nuevo, no, espero que no se rían. Hablo con conocimiento de causa porque trabajé años en el campo, Es más, me crié trabajando en el campo. Maru, ¿tiene saludos de por ahí o no? ¿Tiene saludos ahí, no?
2: Sí, saludo. Bueno, siempre hacemos extensivo el saludo para todos los hermanos, sí, ¿no? De diferentes instituciones de nuestra localidad y, bueno, hasta donde llegan las... donde podemos llegar, ¿no?
0: Sí, estamos llegando al mundo entero.
2: Así que, bueno, un saludo muy grande a las hermanas que están trabajando. Uh-huh. Y, bueno, también a los hermanos que están trabajando hoy domingo, porque sí, hay muchos que están, sí, trabajando, ¿no? Muchas veces uno dice un domingo a descansar, pero hay gente que está, sí, trabajando, sí, los días, los fines de semana. Así que un saludo muy grande, sí, y bueno, espero...
0: A veces uno tiene que trabajar, ¿no? Con la escasez de que no hay trabajo también.
2: No hay trabajo, y hay que aprovechar el, sí, trabajo que, sí, sí, que se tiene, y bueno, hay que aprovechar, ¿no?
0: Sí, la verdad que sí, la verdad que sí, cualquier trabajo es digno, ¿no?
2: Cualquier trabajo,
0: sí, no, sí, importa. Hay mucha gente que, bueno, en la Avenida España, o en la Avenida 25 de Mayo, hay mucha gente que se dedica a vender comida, empanadas, pollos,
2: ropa, vender diferentes, sí, profesiones, sí, también, sí, hay las personas que arreglan calzados
0: también, todo, para el zapatero.
2: Exactamente.
0: Han vuelto los zapateros, han vuelto, ¿no?
2: Porque, volvieron, exactamente. Bueno, bueno, hacía falta también.
0: Sí, la verdad que sí, pero antes era como que no hacía falta el zapatero, por ahí la plata que uno ganaba alcanzaba para comprar, ¿no? Y se rompe la zapatilla, no, me compro otra, que total me alcanza. Ahora no.
2: Ahora volvemos.
0: Volvieron las costumbres de antes, ¿no? Por ejemplo, comprar el aceite de por 1.000, por 2.000 pesos.
2: El aceite.
0: Eso yo no lo sabía ver, pero ahora sí. Ahora lo veo.
2: Ahora estamos, sí, volviendo a lo de antes, así que bueno.
0: Siempre está volviendo a utilizar las costumbres de antes, digamos.
2: La costumbre de antes. Bueno, sí, sí, eso pasa, bueno, por la situación económica, claro, que está pasando en realidad. Todo, no solamente acá en la Argentina, ¿no? Sino en todo el mundo,
0: sí. Dentro de todo, gracias a Dios, acá hasta ahora no falta la comida, digamos, ¿no? Hay otros lugares, por un plato de arroz tienen que hacer una fila, por agua, ¿no? Y
2: así es.
0: Lo que está pasando, ¿no? Y esto, uno a veces va escuchando también a los predicadores, dice que, bueno, se está acercando el tiempo de la vuelta de Dios.
2: Los últimos tiempos, sí, sí. Nosotros sabemos y conocemos, lo que conocemos la palabra de Dios, sabemos que tiempos mejores ya no vendrán. Sí. Así que bueno, agarrarse de la mano del Señor, sí, en los caminos del Señor, sabemos que no es fácil, pero siempre Dios te da la salida. Sí. Siempre hay una puerta que se abre y bueno, Dios nos bendice de alguna manera. Así que ese es el Dios que nosotros hablamos, ese es el Dios que nosotros predicamos, que, amén, nosotros servimos, que muchas veces quizá la gente puede preguntar, ¿pero por qué se congregan? Claro. ¿Y por qué es en la casa del Señor el cual nosotros vamos y nos reunimos para agradecer al Señor por, claro, todas las cosas que nos da? Porque hay que, yo soy muy agradecida con Dios, claro, cada, amén, mañana que uno se levanta, y bueno, uno puede ver a nuestra familia, podemos compartir con nuestra, claro, familia.
0: Tenemos el hecho de abrir los ojos ya.
2: Ya es una bendición.
0: Amén.
2: De tener vida y salud y poder ver nuestra familia y compartir cada día con ellos. Es algo muy maravilloso. Y el lugar donde nosotros vamos a agradecerle a Dios siempre en la casa de Dios.
0: Sí. Bueno, usted lo dijo, ¿no? Por ahí un poco difícil seguir el camino de Dios, ¿no? A veces hay pruebas que vos decís, no lo puedo soportar. Pero sí, si te pones en la mano de Dios, sí lo podés soportar. Así. Aparte, Dios te da pruebas que puedas soportar.
2: Que uno puede soportar, sí. Nunca te va a dar algo que no lo vamos a poder superar.
0: Claro,
2: exactamente. Como digo, quizás en la vida cotidiana tenemos momentos muy difíciles, sí, momentos muy dolorosos, sí, pero nosotros confiamos en Dios, que Él nos consuela, nos ayuda y nos fortalece. Y quizás eso es lo que la otra persona dice, mira, ¿cómo, bueno, vos vas a la iglesia, vos podés, vos sabés que que yo no puedo porque yo no voy a la iglesia. Bueno, las mismas personas saben que estando dentro de los caminos de Dios nosotros tenemos esa salida, ¿no?
0: O sea, no es solamente la persona que está en el camino de Dios, cualquiera lo puede hacer. Tenés que poner voluntad más que nada, ¿no?
2: Yo creo, bueno, en ese punto yo lo
0: a veces,
2: pienso.
0: A veces digo, ¿no? Uno cuando se prepara, por ejemplo, para ir a una fiesta o para un cumpleaños, de hecho lo hice. No importa que estaba lloviendo, estaba, no sé, corría viento, llamaba, agarraba el teléfono, llamaba un remis y me iba. Y a veces la pregunta es, ¿no? Después que yo estoy ya, digamos, en el camino de Dios, me pregunto, ¿no? ¿Por qué no hacía eso antes para ir a la iglesia? Aparte, en las reuniones duran una hora nada más. Y uno a veces, y yo me pongo pensando, ¿por qué no regalarle una hora a Dios? Porque Dios nos da todo, toda una vida a nosotros, y nos da la libertad también.
2: Así es, nos da el tiempo para todo. Sí. Tenemos tiempo para todo y hacernos el tiempo para ir a adorar a Dios es algo...
0: Una hora, ¿no?
2: Una hora, nada más.
0: Y es
2: un descanso para mí. Yo siempre cuando me alisto para ir a la iglesia, yo digo, hoy tengo reuniones y quiero ir. No es como costumbre, sino que siempre voy con... Porque Dios tiene preparado bendiciones todos los días para nosotros. Así que... yo me preparo, le dice, me voy a buscar esa bendición. Y es lindo y es hermoso cuando uno va cargado de todo el trajín del día y uno de ahí sale renovado.
0: Claro, amén.
2: Esa es la fuerza que te da el Señor todos los días para seguir adelante.
0: Así es, bueno, renovado. Está con ganas de hablar la hermana Arce, lo vamos a escuchar atentamente.
4: Salir renovada cuando vas a la iglesia, te vas cansado y bueno, de ahí salir renovado, bendecida con la ayuda y la gracia de Dios, porque uno va a recibir bendición. Es como dijo la pastora Sandra, hermana, dice, nosotros en nuestra casa, como mujer, estamos adoloridas, pero igual hacemos las cosas en la casa, dice. Pero para ir a la iglesia a veces, dice, ponemos un pero. Y la verdad que tiene razón la hermana, la pastora. Entonces yo dije, no, hay que poner un poquitito de esfuerzo y seguir yendo a la iglesia, estemos como estemos, porque de ahí salimos livianos, liberados, contento, feliz, con la gracia de Dios, porque nosotros todos los días damos gracias a Dios, tan solo por despertar, ver el día, por el pan de cada día, que Dios nos bendice a cada uno de nosotros. Por eso siempre le pido a Dios que Él bendiga a cada uno de mis hijos, de mis hermanos, de mi madre y de los hermanos, de los pastores, que siempre esté renovando, porque sin Dios nada somos. Sin Dios nada somos. Dios siempre está delante de nosotros. Aunque nosotros a veces somos muy rebeldes, como todo hijo. Rebeldes. Pero Dios está ahí, como todo padre, ¿no es cierto? ¿Es así, mi hermana?
2: Así es. Así es. Siempre Él dice que cada día renueva su misericordia.
4: Así es.
2: Y bueno, los hermanos, los pastores que nos enseñan, que nos animan todos los días. También somos seres humanos que también la pasan mal, pero ellos siempre están ahí, ¿no? Así que un saludo para los pastores, para los pastores de cada iglesia, ¿no? Que siempre están para el hermano, que a veces va, pastor, me siento así, pastora, me siento así. Sí. Y los pastores siempre están con una sonrisa, con una palabra y el cual...
0: Y tienen la palabra justa también, ¿no?
2: Justa.
0: Sí, sí. Así es. Ellos te van guiando más o menos, ¿no? Bueno, para eso son nuestros pastores también.
2: Amén, así es. Así que un saludo para ellos y bueno, orar siempre por ellos, para que Dios los mantenga siempre firme, porque son los que más batallan en lo que es en la iglesia, ¿no?
4: Amén, así es.
0: Bueno, 10 de la mañana, 56 minutos en todo el país. Vamos a escuchar un poquito de música, ¿eh? Vamos a tener cafecito acá. Bueno, vamos a escuchar un poquito de música. Ya volvemos. No me cambien, diría Leo Peralta.
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0: minutos, dos minutos pasaron ya de las 11 de la mañana. Estamos de vuelta, aquí estamos de vuelta. Enseguida nos vamos a ir a la pausa comercial también. Vamos a cumplir con los compromisos de la radio, dirían los locutores, ¿no?
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0: Bueno, quiero mandar un abrazo grande para el hermano Moisés, que nos está escuchando en la zona sur de nuestro país, digo bien, para el hermano, muchas bendiciones, Dios lo bendiga. Me dice acá que nos está escuchando en su trabajo. Ahí está. Muchas bendiciones para el hermano Moisés. Que

Sí, los escucho en el trabajo, un saludo para mi familia que también los escucha, bendiciones para todos los oyentes, dice el hermano Moisés. Muchas bendiciones para usted también.

0: fuerza.
1: Me está fallando la garganta. Quiero mandar un abrazo grande para el hermano Aníbal, que nos está escuchando también. Dice que le costó sintonizar la radio, pero finalmente pudo sintonizarnos, así que nos está escuchando. Así que un hermano también que va a la iglesia, y bueno, siempre, ¿no? Dios dice que nos está esperando, así que sería una buena oportunidad también para invitarlo, para que se acerque nuevamente, ¿no?
2: Así es, y bueno, es lindo saber de que las personas, los hermanos que están en sintonía nos escriban, sí, ¿no? Así nosotros estamos sabiendo que nos están escuchando y podemos mandar el saludo desde acá y bueno, y bueno, compartir y hacerle la buena compañía con las alabanzas y bueno, y invitarlos a seguir luchando, a seguir congregándose, a seguir, sí, en sintonía. Que la radio es para eso, ¿no? Sí. Es para hacerle esa compañía a todas aquellas personas que muchas veces están en el laburo y están solos y están aburridos. Y bueno, la radio es algo, una opción muy linda de poder llegar a cada persona.
1: Sí, la verdad que sí. Dios siempre nos está esperando, dice, ¿no? Así que no hay que olvidarnos de eso. Siempre hay tiempo, ¿no? Para acercarse a la casa de Dios.
2: Mientras tengamos vida,
1: sí, amén,
2: y tengamos salud, tenemos Dios nos da esa oportunidad de poder acercarnos. Hay muchas personas que muchas veces piensan que no, que yo no estoy preparado, sí, o me falta cambiar o tengo que dejar el vicio o tengo esto o tengo, no, aquello, pero no es así.
1: No.
2: Dios te llama como estás.
1: Así es.
2: Con todo lo que vos tenés, con vicio, sin vicio, enfermo, sano, Dios te llama. El que hace la obra es Dios, mientras nosotros nos congregamos y vamos conociendo más de su palabra y nosotros, bien, ahí vamos aprendiendo y Él es el que nos lava, es el que nos limpia, sí, y lo que nos restaura. Así que no importa cómo está, quizá el hombre mira la apariencia, pero Dios mira el corazón, claro, así que le animamos.
1: Para Dios somos todos iguales.
2: Todos somos iguales, Él dio su vida por todos. Aquí, amén, no hay, no porque él no va a la iglesia, o no porque Él es más bajito, no porque Él, claro, es más alto, no porque Él es más moreno, no porque... No, para Dios todos somos iguales.
1: Sí, aparte por ahí se escucha y a mí también me lo dijeron varias veces, pero ¿cómo vas a ir a la iglesia vos? Sí, la clase de persona que son. Justamente Dios vino por los pecadores.
2: Así es. La iglesia, muchos tienen concepto malo de la, sí, iglesia, ¿no? Y es muy bueno aclararlo, esto, ¿no? Sí, sí. Porque la iglesia no es lugar de los perfectos.
1: No.
2: Dios llama, siempre dice, a los imperfectos.
3: Así es.
2: Para poder renovarlos y cambiarlos,
1: claro,
2: y sacarlos todo lo que nosotros sabemos, como seres humanos somos conscientes y sabemos que tenemos cosas malas.
1: Así es.
2: Entonces, la iglesia es para todo aquel que quiera venir a conocer a Jesús y cambiar su vida. ¿Me entiende? Entonces, sí, la iglesia no es un lugar de los perfectos.
1: Bueno, usted quería hacer una invitación a Aníbal, ¿no?
3: Sí, bien, yo le quería invitar a mi hermano, a Aníbal. Bueno, yo tengo 6 hermanos que en la cual conocen el camino del Señor. Nunca es tarde, tendrían que llegar por la gracia y la misericordia de Dios a la iglesia. Y bueno, también una invitación a mi madre que se llama Ana María, que todavía seguimos orando para que ella llegue a los pies del Señor. Tengo mis hijas también, en la cual, por X motivo, han dejado de concurrir, pero yo siempre digo, para Dios no hay nada imposible. Nosotros como madres continuamos orando, como hermana continuamos orando por cada uno de ellos. Dios llegará el momento que tocará el corazón de cada uno de ellos y volverán a los pies del Señor, a servirle a Dios. Como yo te dije ayer, Juan, nadie es perfecto. Dios vino a morir en la cruz por todos. Quizás que hay algunas personas que dicen, no, mira aquel cómo está en mal estado. Pero el Señor, a esa persona que a veces lo ves en la esquina, el Señor a él lo puede cambiar. Él puede dar un gran testimonio, porque para Dios no hay nada imposible. Así que para aquellos hermanos que están quedados...
1: Todos tienen una oportunidad, ¿no? Siempre.
3: Que están quedados, que los animo en el nombre del Señor, que lleguen a los pies de Dios. Dios nos está esperando con los brazos abiertos. No dejen para mañana lo que pueden hacer hoy. Mis hijos también están invitados. El Señor volvió a abrirme las puertas. Y aquí estoy sirviéndole a Dios. Y por medio de nosotros estamos clamándole a Dios que sigan llegando más almas. También doy gracias al Pastor David con la esposa y a toda la congregación que nos abrieron los brazos. ¿O no, Juan?
1: Amén.
3: Nos abrieron los brazos y nos sentimos como en nuestra propia casa, gracias a Dios. Así que bueno, hay que seguir adelante.
2: Así es, hay que seguir luchando, hay que seguir clamando al Señor, que Dios todo a su tiempo, Él hace todo en su tiempo y lo hace perfecto. Así que a seguir para amén, adelante, amén. Y sabemos que la familia va a llegar, las amistades van a llegar, todos queremos y anhelamos que nuestra familia y nuestros hijos estén en los caminos del Señor. Pero bueno, Dios trata con cada persona de diferente manera. Así que los invitamos a la familia a acercarse a la iglesia donde usted se sienta cómodo, ¿no? Porque amén. Como digo, todas las somos diferentes instituciones, pero alabamos un solo Dios.
3: Amén.
2: Donde Dios lo llame, donde usted se sienta cómodo, usted puede acercarse y servir al Señor. Así que están todos invitados, a las familias, a donde podemos llegar, a los hogares que estamos llegando a través de la radio. Y bueno, están invitados a las iglesias que ustedes puedan participar y bueno, invitamos a conocer lo que es la familia espiritual.
3: Amén. Amén. Somos muchas.
1: Bueno, tengo a un amigo en línea, el día domingo no lo pude sacar al aire, bueno, ahora está nuevamente. Lo voy a saludar rápidamente a Daniel Gallardo. Dani, ¿dónde estás? ¿En qué lugar del país estás? ¿Cómo te va, Dani? Dios te bendiga.
0: ¿Qué tal, Juan? ¿Qué tal? ¿Cómo estás? Buen día a tu audiencia, buen día a la gente de la producción. Bien, la verdad es que me enteré y estoy muy contento, ¿no? Por a través de lo que Dios hizo en tu vida, Juan. La verdad, sí. No puedo creer, pero bueno, sin Dios no somos nada, ¿no?
1: Así es, lo dice la palabra. Sí. Bueno, ¿dónde estás, Dani? ¿En qué lugar del país estás?
0: Bueno, la verdad es que ahora en este momento estoy acá en embarcación.
1: Embarcación.
0: Estoy con... Sí, acá en la embarcación, estoy en la casa de mi hermano Federico Palma, así que aprovecho de saludarle a toda la familia de Palma.
1: Sí.
0: Y bueno, un saludo cordial, ¿no? Un domingo como hoy, ¿por qué no? Un domingo en familia, siempre es muy conocido, ¿no? Lo que es el domingo en familia por Panamericana, Juan.
1: Así es, nada más y nada menos por Panamericana. Bueno, que nos da también, de paso, voy a agradecer al director de la radio, a Claudio Rojas, que me dio la posibilidad y la oportunidad también, ¿no? Cuando vine acá a hablar con Claudio, le dije, bueno, quiero hacer mi programa, usted ya sabe mis horarios, no hay ningún problema. ¿Hay algún problema si yo pongo otra música? No hay ningún problema, vos podés poner la música que vos quieras. Así que quiero agradecer también y que Dios lo bendiga, por supuesto, porque me da la libertad también de trabajar acá en la radio, Dani.
0: La verdad que sí, ¿no? La verdad que es algo muy importante. Bueno, te comento, Juan, sí. Yo siempre vi una cosa muy especial y muy importante, ¿no? Lo que es el propietario de la radio Panamericana, sí. Y lo que es la gente de la producción, ¿no? Sí. Ellos jamás dieron la espalda a lo que es la parte de la religión. Bueno, ellos siempre han respetado las doctrinas, sí. Juan. Es por lo que me gusta y me orgulla, el orgullo mío es de que cómo es gentilmente el señor Claudio Marcelo Rojas.
1: Sí. Bueno, Dani, vos sabés que el tiempo en radio es oro, tengo visitas también, así que bueno, te mando un abrazo grande, Dani, me encantó escucharte después de mucho tiempo y me da, tengo el gusto de escucharte que estás bien también y estás en embarcación. Así que bueno, que Dios te bendiga y bueno, el domingo charlamos de nuevo, ¿te parece?
0: Sí, Juan, sí, ¿por qué no? No, usted siempre ha sido, siempre cuando usted ha estado en el mundo, ahora está en la parte, el relator de Jesús, ¿no? El relator de Jesús.
1: Sí, sí, ahora somos fanáticos de Jesús, sí.
0: La verdad que sí, lo que es,
1: Dios
0: no,
1: ha
0: la
1: cambiado la vida, ¿no? Sí. Dios cambió mi vida.
0: Amén, Juan, amén, la verdad, me siento muy orgulloso y muy contento. La verdad, te digo,
1: en los eso, manos de mi corazón, eso prendido Juan, a propios extraños,
0: Juan, sí. Cuando yo me enteré, sí. Cuando yo me enteré de que usted ya se fue a la parte muy religiosa, te lo digo en la mano de mi corazón, sí. ¿No? Me puse a llorar en ese momento. Por contento, no sé, me emocionó un montón, por lo que realmente Jesús mueve montañas, como se dice, ¿no? Sí. Yo le veía a usted que nunca, como que nunca iba ahí a la parte de la religión, pero bueno, ahí está, los milagros que hace Jesús, ¿no?
1: Amén. Bueno, abrazo grande, Dios te bendiga, Dani.
0: Bueno, para vos también, para tu mami, para tu familia, que el Señor lo bendiga. Bueno, Juan, si no es mucha molestia a la gente de la producción, a la gente del operador, un saludo cordialísimo para ustedes. Sí. Quería escuchar Cristo Vive, si no es mucha molestia, Juan.
1: Sí, sí, enseguida te vamos a complacer. Pochoclo, ¿le vas a poner Cristo Vive para Dani?
4: ¡Sí, señor!
1: Bueno, ahí está, así dice. Susurro, tú eres mi alegría. Bueno, Dani, un abrazo grande, Dios te bendiga.
0: Amén, igualmente por un fuerte abrazo a la distancia, Juan.
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1: Por ahí estuvimos hablando con Daniel Gallardo, los ojos de la radio, le decíamos nosotros, ¿no? Cuando hacía el móvil para nuestro programa. Así que un abrazo grande ahí para Daniel. Bueno, Dani, estás invitado también a la iglesia esta noche, si te querés acercarte. Esta noche tenemos reunión en la iglesia Movimiento Fe en Acción, en la calle Santos Vega 755, entre Huistas y Avenida Buenos Aires, a una cuadra y media del Hospital San Roque.

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0: 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Ahí es. Ahora están llegando ya las visitas, enseguida vamos a estar hablando con ellos. Bueno, ¿me voy a dónde? 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

0: Lo estoy hablando a la secretaria, ¿no? ¿Me pueden pasar un vaso de agua?
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0: Quedó hipnotizada la secretaria, ¿eh?
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0: Bueno, me voy. Bueno, me voy derechito. ¿A dónde me voy?

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1: Bueno, 22 minutos, 22 minutos pasaron ya. 22 minutos pasaron ya de las 11 de la mañana. 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

0: también tenemos locro en la iglesia pentecostal.
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0: Bueno,
1: si quiere ir a buscarlo, entre 12 de octubre, Juan Domingo Perón y Santo Vegas. Hace un pasito antes de llegar a la,
0: cuadra,
1: a la ruta. ¿No? Sí. Así que ahí puede pasar al retiro. Si no, comunicarse al teléfono. ¿Cuál
0: de la Calcuta es?
1: No, era por la 12 de octubre.
0: Sí, ya lo sé, pero es antes de llegar a la Calcuta, ¿no?
1: La 12 de octubre. Y la Calcuta nos quedaría bastante cerca del...
0: ¿Bastante?
1: Sí. Sería la Calcuta, queda en la última cuadra, que sería del surtidor, ¿no? El último surtidor. La iglesia.
0: Yo decía como más que nada como para que la gente se ubique rápido, decía yo.
1: Claro. Sí. De la escuela Fray, nos guiamos de la escuela Fray o del centro de salud, que está ahí la ¿cómo se dice?
0: Salita.
1: La salita, hacer una cuadra subiendo para el barrio
0: para la Calcuta, digamos.
1: Claro, para el bordo. Hace una cuadra nada más y ahí tenemos que doblar justamente para la derecha, yendo como para saliendo para la ruta.
0: Sí. Así sería que, a la izquierda.
1: A la izquierda, exactamente.
0: Bueno, ahí está, saludos para los hermanos que están trabajando también. Bueno, para todos los hermanos que nos están escuchando. Dios los bendiga a todos. Vamos a escuchar un poquito de música. Ya llegó el pastor Guerrero, ya llegó el apóstol Gustavo Macaroni también. Enseguida vamos a estar charlando un ratito con ellos también. Que están llegando con la palabra de Dios, con las reflexiones.

0: Bueno, 11 de la mañana, 31 minutos. En otra palabra, sería las 11 y media. Estamos llegando cerca al mediodía. Ya llegó el apóstol Gustavo Macaroni. Ahora vamos a charlar con él. Y va a llegar, por supuesto, con la palabra de Dios, con la reflexión del día de hoy. Bueno, le voy a saludar rápidamente al apóstol. ¿Cómo le va, Gustavo?
1: Dios le bendiga esta mañana. Hace una bendición estar con ustedes.
0: Bueno, cuéntenos un poquito. Sé que venís de Buenos Aires. Matanza, ¿qué lugar sería exactamente?
1: Virrey del Pino, zona oeste.
0: Virrey del Pino, Camille, se pasa por San Justo, por ahí.
1: San Justo, La Ferrer, la zona aledaña
0: ahí. Algo, por ahí conozco algo un poco por esos lugares, porque bueno, estuve un par de años ahí en Buenos Aires. Bueno, cuéntenos un poquito de su actividad. Sé que usted anda predicando por las iglesias. Bueno, ahora también me estuvo comentando el pastor que se va a quedar un tiempito acá en la embarcación. Cuéntenos qué actividad hace.
1: Esta es la primera vez que llegamos a Salta, ¿no? a embarcación. ¿Sí? Y estamos hasta el 1 de agosto llevando la palabra de Dios, compartiendo la salvación de Cristo, del amor, de lo que uno necesita para poder salir adelante, ¿no?
0: Sí, claro, como dice la palabra, ¿no? Con Cristo todo, sin Cristo nada, ¿no?
1: Es así como usted dice.
0: Bueno, ¿usted pastorea alguna iglesia en Buenos Aires?
1: Sí, que
0: tiene varios anexos ahí en Buenos Aires. ¿Qué lugares?
1: Estamos en el barrio, kilómetro 37, Virrey del Pino. Ministerio nuestro se llama MIR, Movimiento Internacional de Restauración. Estamos ahí, ya va a ser 2 años que el ministerio está formado, gracias al Señor. Sí. Y bueno, estamos pastoreando también a otros anexos en la provincia. Y bueno, Dios está haciendo cosas muy grandes en este tiempo.
0: Lo lindo es llevar la palabra de Dios a cada familia, ¿no? Y de hecho, bueno, este programa también es bastante nuevo. Arrancamos recién en el mes de marzo, a fines. Un año en el camino de Dios, gracias a Dios, estoy bien. Bueno, hay dificultades, hay pruebas, y la palabra dice también, ¿no? Las pruebas no son eternas, pero la bendición es grande, ¿no?
1: Así es, ¿no? En cada prueba yo creo que podemos ver la manifestación de Dios a nuestro favor.
0: Amén. Bueno, usted, aparte de llegar acá por primera vez a embarcación, bueno, ¿cómo lo recibió la gente?
1: No, la verdad que muy agradecido por cada hermano, hermana, por cada persona que se me presentó.
0: Sí.
1: La verdad que hemos podido compartir un tiempo muy grato de honra de parte de Dios, donde encontramos esa calidez de amistad, de compañerismo, ¿no? Porque donde está la necesidad, yo creo que está Dios y Dios.
0: Yes.
1: Y la gente de este lugar, la verdad que me llevó un aspecto muy lindo.
0: Amén. Bueno, usted está recorriendo el país. ¿Cómo es la actividad de usted?
1: En este momento estamos, ahora empezamos por Salta. Tenemos varias invitaciones para los meses de ahora. Y bueno, estamos queriendo ver, esperando la voluntad de Dios, ¿no? El sí de Dios para poder avanzar, ¿no? Sí. Porque sin él no lo podemos mover.
0: Bueno, esta pregunta que le voy a hacer en forma de chanza, no lo tome en serio.
1: Sí, sí.
0: Acá hay un mito en embarcación.
1: Mire.
0: Si usted toma agua del río El Bermejo, no se va más de embarcación. Si no, míreme a mí, estoy 15 años acá en embarcación.
1: ¡Oh! Mire qué bueno. Y me gustó, la verdad que me gustó embarcación.
0: ¿Sí?
1: Muy lindo.
0: Bueno. Y bueno, y de acá, de embarcación, vuelve a Buenos Aires.
1: Sí, volvemos a Buenos Aires, continuamos con la labor que tenemos allá.
0: Sí.
1: También trabajando en lo secular, y bueno, y después preparándonos para lo que viene de parte de Dios, ¿no? Lo que Él quiere hacer en este tiempo.
0: Bueno, Gustavo, lo vamos a escuchar atentamente con la palabra de Dios.
1: Amén. Voy a compartir en que se encuentra en Hebreos capítulo 12, un versículo, uno solo nomás. 14 y 15, Hebreos 12, 14 y 15 dice así. Dice, seguid la paz con todo y la santidad sin cual nadie verá al Señor. Mira bien, no sea que alguno deje de alcanzar la gracia de Dios. Mire qué tremendo, hoy necesitamos en este tiempo la gracia de Dios para poder traer el sentido a nuestras vidas. Hoy nos encontramos con personas que no tienen el sentido común de lo natural, han perdido el creer, han perdido la fe, pero cuando el Espíritu Santo entra en una vida, viene a transformar y a ponerte, a darte la confianza de Dios, porque la confianza del hombre no es lo mismo que la confianza de Dios. La confianza de Dios está dispuesto para nosotros, y esa es la gracia, de que te vas a equivocar, de que vas a errar, de que vas a bajar los brazos, pero siempre Dios confía en ti, en que vos, que usted es un hijo y una hija vencedora. Entonces, la palabra de Dios nos enseña que cuando nosotros tenemos la gracia, tenemos la paz verdadera. Hay una palabra que dice que la paz que da este mundo es pasajero, pero la paz que Dios te puede dar es eterna. Dios, la palabra dice que Dios no vino a condenar al mundo, sino que vino a salvar lo que se había perdido. Y vos quizás que me estás escuchando y estás a punto de bajar los brazos y decís, ya no confío más nada, ya no tengo solución, mi vida sigue igual. Déjame decirte que hay iglesias verdaderas todavía. Hay hombres de Dios que no ven los errores, que ven la calidad de persona, ven la calidad de tu corazón. ¿Y por qué? Porque se han dejado llenar por el Espíritu Santo. Porque cuando el hombre y la mujer está lleno de Dios, no tiene posibilidad de ver a lo costado. Siempre va a mirar hacia el cielo, que representa la parte donde está el trono de Dios. Entonces, si tú en este tiempo estás pasando por una necesidad, si tú en esta tarde estás pasando por algo que ya no le encuentra la solución y estás en ese laberinto, Dios te da de su gracia. Y la misericordia también, que es importante, la misericordia de Dios es la cual alcanza a otras generaciones. Porque hoy nos encontramos en Buenos Aires, nos encontramos con una problemática donde hay, donde el padre es alcohólico, donde el padre fue a drogadicto, el hijo es drogadicto, el nieto es drogadicto, y las otras generaciones también. Pero cuando nos encontramos con la solución de nuestros defectos, la generación que vendrán serán generaciones sin defectos. Porque ahí está, porque el amor, dice la palabra, que el amor cubre multitud de pecados. Y por la sangre de aquel que nos envió a hacer su voluntad, llamado Jesús, porque en esta mañana vengo a predicarte de un Jesús que te perdona, de un Jesús que te ama, de un Jesús que no te abandona, de un Jesús que está dispuesto en este momento de abrazarte. Y quizás estás sintiendo la presencia de Dios a través de esta radio bendita y deseable, porque, aleluya, dice que Dios pone canal de bendición, y esta radio es un canal de bendición, portadoras de salvación para tu vida. Entonces yo quiero alentarte en esta noche, que puedas levantar tus brazos y que puedas darle lugar al Dios que se merece. Si ya el hombre te falló, si ya la mujer te falló, si ya la sociedad, bien dicho, te desahució, aleluya, déjame decirte que este Dios viene con los brazos abiertos a querer darte esa oportunidad que tú te mereces. No es que fuiste tú, sino que te faltó la carencia, te faltó algo, aleluya, que pueda darte ese destino que estaba marcado para tu vida. Por eso yo te aliento a que puedas seguir adelante y que puedas creerle, porque hoy, en esta mañana, en la 95.5 Radio Panamericana, se está soltando la paz, la gracia, el amor de Dios, la salvación está llegando a tu hogar, o capaz que estás viajando y te enganchaste a través de esta onda sonora. Entonces déjame decirte que no es casualidad, sino que la causa es que Jesús te está hablando. Es así, Dios está dispuesto. Yo no sé cuál es tu problemática, pero con el permiso del conductor de esta radio, del hermano, quisiera hacer una oración, si usted me permite. Padre, en el nombre de Jesús, Dios del cielo, Señor, establecemos tu reino en cada audiencia, Señor, en cada amigo que está escuchando, Señor. Padre, quizás aún no te ha conocido, Señor, y quizás, Señor, no se le ha revelado. Yo te pido en esta hora, Señor, que a través de esta, Señor, de esta onda sonora, de esta radio, Padre, la cual llega a los hogares, Señor, y a cada punto del rincón de embarcación, Dios, Padre, de aquel que quiera conocerte, Señor, que tu presencia sea derramada, Señor, que tu poder y tu, Señor, y que tú te manifiestes en cada debilidad, en cada necesidad, Señor. Padre, y bendecimos a aquel que necesita. Si tú no has aceptado a Jesús, repite conmigo: Señor Jesús, en esta hora yo te acepto como mi único Salvador. Confieso que tú eres un Rey verdadero y que te invito a que puedas entrar a mi corazón y a mi mente. Perdona mis faltas, y hoy nota mi nombre en el libro de la vida. Señor, yo paso de muerte a vida, porque me dice en tu palabra que aquel que te encuentra a ti encuentra resurrección, encuentra la vida. Señor, yo bendigo a cada amigo o amiga que está escuchando, Dios, y suelto una palabra de aliento y la palabra profeta. Yo sé, Señor, que presencia de Dios está saliendo a través de este mensaje. Señor, declaramos ahora, Dios, un tiempo nuevo, el tiempo del Cairo, el tiempo de la abundancia. Gracias, Señor, en el nombre poderoso de Jesús. Amén y amén. Dios le bendiga, muchas gracias.
0: Quería hacer la invitación para nuevamente cuando vuelva a embarcación.
1: Amén, ahí
0: acabamos de hacer. O si no, lo vamos a sacar a través del celular también, porque okay. Bueno, la tecnología también
1: permite.
0: Se puede. Así que vamos a estar, si usted no decide lo contrario, vamos a estar en permanentemente contacto.
1: Sí, porque, ¿cómo que no?
0: Uno que es nuevo en este quiere aprender más.
1: Por supuesto,
0: acá así estamos para servir. Cualquier duda que tenga, lo voy a estar llamando así para que me saque algunas dudas.
1: Ningún problema.
0: Y bueno, eso también me anima a mí para seguir en el camino de Dios, ¿no?
1: Es que eso necesitamos, unirnos para poder traer las almas que para ganarlas. Las cosas se están perdiendo, todo lo que dice la Biblia, el Apocalipsis, todo se está cumpliendo, enfermedades, sí. Rumores de guerra, la ciencia se está aumentando, la pobreza también dice que está ahí, a la puerta de aumentarse, pero lo bueno es que nos unimos como sí. Pueblo de Dios.
0: Bueno, por todas las cosas que están pasando justamente en el mundo,
1: por supuesto.
0: Creo que se va acercando el tiempo también, ¿no?
1: El reloj mundial, que es Israel. Las guerras que están pasando y
0: bueno, ha sido un gusto conocerlo.
1: Amén, hermano.
0: Dios lo bendiga. Gracias por llegarse hasta la radio también. Y más que nada, ¿no? Llevar la palabra de Dios es el objetivo también del programa. Es una radio que no es cristiana, ¿no?
1: Sí, sí, me dijo.
0: Mejor
1: todavía.
0: Y quiero agradecerlo también al director de la radio que me da la posibilidad y me da la libertad para trabajar, ¿no? Y eso. Creo que también sirve agradecer, ¿no?, a Dios, más que nada porque lo hizo Dios.
1: Amén.
0: Entonces uno está agradecido con Él porque nos da la oportunidad de estar acá. Dios es bueno, por eso estamos acá.
1: Por supuesto, por supuesto.
0: Mucho gusto, ¿no? Gracias.
1: No, por favor, es a ustedes, Dios le bendiga.
0: Bueno, ahí estuvimos con el apóstol Gustavo Macaroni desde Virrey del Pino, provincia de Buenos Aires. Con la palabra de Dios.
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me voy, derechito, ¿a dónde? Me voy a Sabores del Bermejo, sí, señor. Me voy a Sabores del Bermejo, usted, señora, señor, que no tiene compromiso con el reloj y que está descansando todavía y no sabe qué es lo que va a hacer. Miró la hora y son las 11:46. ¿Y ahora qué hago? Es la pregunta, ¿no? Mirá la hora que es. ¿Cómo me quedé dormida? Bueno, señora, señor, no se preocupe, ¿eh? 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

0: 50 minutos, es 50 ya de las 11 de la mañana, 50 ya de las 11 de la mañana, las 12 menos 10, en otras palabras, sí señor, para hoy tenemos locro pulsudo, hay otra opción también para el día de hoy, 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De paso le voy a mandar un abrazo grande a todos los hermanos que están trabajando ahí en la iglesia Movimiento Fe en Acción. Y quiero saludar también a los hermanos que han venido de Orán. A ver si los tengo acá, el nombre de los hermanos que nos han venido a visitar. De hecho, anoche estuvieron cantando alabanzas. Espectacular la actuación de los hermanos que vinieron desde la ciudad de Orán. Un abrazo grande y muchas bendiciones para el hermano Ángel y para la hermana Elsa. Muchas bendiciones. Y esta noche también van a estar en nuestra iglesia cantando alabanza, ¿no? Lo voy a habilitar el micrófono. A ver, está acoplando ahí, bajando un poquito el retorno ahí. Bueno, 11 de la mañana, 52 minutos. Bueno, decía, ¿no?, que anoche estuvieron cantando alabanzas, y dice la palabra también, si estás triste, si estás alegre, hay que cantar alabanza siempre.
1: Así es, en los momentos difíciles, momentos de dificultad, no solamente en la alegría, ¿no? Siempre sí. Hay que estar alabándole el nombre del Señor, porque para eso fuimos creados.
0: Claro.
1: Para alabar y bendecir el nombre del Señor. Así que, sería muy, muy lindo, no sé, ¿no?, mi idea.
0: Sí.
1: Muy lindo de que se podrían reunir así la iglesia. Bueno, se realiza así, sí, como una confraternidad, claro, pero yo diría, me gustaría mucho, claro, una vez me invitaron a la iglesia justamente de la iglesia donde ustedes se congregan.
0: Sí.
1: Tengo también familia que se congregan ahí. Y bueno, es muy lindo participar, claro, y reunirse en familia, como, claro, decimos nosotros, porque somos una familia en Cristo, y poder compartir, ¿no?
0: Sí.
1: Un día en la iglesia de ustedes y otro día en la iglesia pentecostal, y bueno, así,
0: claro,
1: para poder compartir en la fiesta espiritual, que para nosotros es algo muy maravilloso. Bueno, por ahí le dejamos la idea, ¿no?
0: Claro.
1: Le dejamos ahí una idea ahí los pastores,
0: claro,
1: son para los que tienen ellos que organizar. Puedan organizar, porque nosotros solamente somos servidores y solamente nos congregamos en la iglesia, y bueno, ellos son los que mandan, ellos son los que toman las decisiones, así que, sí, y bueno.
2: Como dice el pastor, nosotros somos soldados,
1: así
2: nosotros
1: es.
2: Tenemos que obedecer lo que nuestros pastores.
1: Sí, le dejamos.
2: Ellos son los que nos van guiando, nosotros recibimos prácticamente orden de nuestro pastor.
1: Así es, ¿no?,
2: ¿cierto?
1: Y bueno,
2: sería bueno, nosotros también a veces compartimos en la reunión de damas que nos invitaron. De hecho, fuiste vos.
1: Exactamente.
2: Para una reunión de damas. Se hace los días miércoles, pero es solamente una vez al mes. Que por cierto es muy lindo compartir con las hermanas. Uno se goza también en la presencia de Dios. Por eso yo le decía ayer a Juan de que saludara a las Dorcas. Me preguntan, ¿qué son Dorcas? Las hermanas, nosotros tenemos un grupo de las Dorcas. Y bueno, no se me pasó por alto porque a veces no estoy con el teléfono en la mano, pero bueno, siempre invitamos a los hermanos, a las hermanas, a las primas, a los conocidos, que nos vayan a pasear a las invitaciones que uno les hace. Yo de hecho te dije a vos, prima, hermana Mari, de que te invito a mi iglesia. Y de hecho la vez pasada cuando vinimos de Tartagal, así como llegamos, nos fuimos cuando ella nos invitó, así que estamos.
0: Ah, está en deuda la hermana, ¿no?
1: Estuvimos participando, sí. Bueno, devolviendo la visita, sí. Pero sería muy lindo que toda la congregación, ¿no? Sí. Sí. Nos podamos visitar un día y bueno, pasarlas bien, disfrutar de lo que de las bendiciones del Señor, así que amén. Bueno, nosotros dejamos, como digo, las ideas y bueno, de ahí ya quedan
2: a criterio de los pastores.
0: Hermana, volviendo un poquito atrás, bueno, recién estuvimos hablando de las alabanzas y demás, las alabanzas, tiene poder, ¿no? De hecho, bueno,
1: Dios se mueve por medio de las alabanzas.
0: De hecho, bueno, sabemos y en la Biblia dice, ¿no?, que Pablo y hay otra persona, usted me va a ayudar.
1: Cuando estuvieron en la cárcel,
0: ellos cantaban alabanzas.
1: Cantaban y oraban.
0: Sí,
1: y
0: a pesar
1: y
0: de
1: las cadenas fueron rotas.
0: Sí.
1: Así es.
0: Tiene poder entonces.
1: Tiene poder las alabanzas. Sí. Por eso es que nosotros cada noche que nos congregamos alabamos al Señor. Porque Dios hace milagros por medio de las alabanzas, Dios rompe las cadenas, Dios te liberta. Sí. Y bueno, es muy lindo. Uno sale gozoso, con nueva fuerza, uno sale feliz para poder el otro día retomar nuevamente lo que es la vida cotidiana.
2: Sí. Así es.
0: A veces uno nunca tiene que decir no puedo esto, ¿no? Y con Cristo se puede todo.
2: Todo lo puedo en Cristo que me fortalece.
0: Sí.
2: Como dice el hermano Juan, dice, ¿por qué vos, dice, cantás? O sea, yo estoy haciendo algo, estoy cantando. Por ahí uno llora y, como él dice, mariconeando. Pero en la presencia de Dios uno está ahí. Es como que vos andas ahí, como dicen acá,
0: elevando.
2: Pero uno siente la presencia de Dios en medio de la alabanza. Dios está con los que le adoran, con los que le buscan de corazón.
1: El Espíritu de Dios se mueve en medio de la alabanza.
2: Amén.
1: Así que es muy lindo, es muy, muy hermoso alabar al Señor. Y muchas veces he escuchado muchas hermanas, muchos hermanos que por ahí dicen, yo no tengo voz para cantar. Y no es así. Dios sí nos dio una voz para cantar.
2: Así es.
1: Hay que practicarla, hay que cantarle. Dios.
0: ¿Usted es cantante?
1: No soy cantante.
0: ¿Por qué escuché cantar a ustedes? ¿Puede ser o no?
1: Bueno, cuando ustedes fueron los de visita,
0: sí,
1: en la iglesia pentecostal, bueno, sí, yo estaba en el coro y bueno, participé de
0: yo quiero ser cantante.
2: Pero ojo que sí canta la hermana María, tiene una hermosa voz, toca la guitarra.
0: Vamos a traer la guitarra entonces.
2: Gracias a Dios.
1: Gracias a Dios que pude aprender. Hay muchas, por eso ya digo. Siempre lo que yo comento es para la gloria de Dios.
0: Amén.
1: Que sin él yo no, quizás no lo hubiera aprendido. La guitarra aprendí escuchando, mirando. Y que muchas veces usted ve que no, tenemos que ir a un profesor o alguien que nos enseñe. El teclado igual. El teclado solamente, me acuerdo, mi hermano Maxi, él me dibujó en una hoja. Y yo estaba en Laguna Yema, imagínense, él acá y yo en Laguna Yema. Y me envía con un hermano, en una hojita, las notas dibujadas. Y con eso yo aprendí. Pero ¿qué pasa? Que nosotros tenemos, como digo, Dios nos creó capaces.
2: Amén.
1: Capaces de aprender todo lo, y obtener todo lo que nosotros nos podemos proponer.
0: Pero hay que activar la fe.
1: La fe en él. Pedirle a él, que y él es el que te abre la mente, el que te enseña. Yo incluso, yo no soy una cantante profesional ni nada,
0: claro.
1: Pero yo todo lo que hago, le alabo el nombre del Señor, lo hago de corazón y en agradecimiento por todo lo que él me da. Yo no sabía cantar, y yo me acuerdo que una hermana se sabía burlar de mí.
0: ¿Sí? ¿Se burlan también?
1: ¿Alguna? Se burlan, sí. En la iglesia hay de todo. En la iglesia, como siempre digo, volvemos al principio donde comenzamos, yo le digo, la iglesia no es lugar de perfectos, es lugar de los imperfectos.
0: Claro.
1: Donde Dios
0: donde vamos pueda a buscar renovar la perfección.
1: Exactamente, para cambiar nuestras vidas.
0: Amén.
1: Y yo aprendí así, bueno, yo lo tomé en ese momento como me dolió, como a todos.
0: Sí, sí.
1: Somos seres humanos y nos dicen algo que nos lastima y bueno, nos duele. Pero después con el tiempo lo fui tomando como, fue como que ella fue utilizada para darme ese impulso, ¿ve?
0: Claro.
1: Para poder practicar y poder mejorar y bueno, orando siempre. Siempre mi testimonio que yo le doy, siempre le digo, oren. Busquen a Dios, pídanle al Señor, que nosotros adoramos un Dios vivo, un Dios verdadero, un Dios que escucha.
0: Poderoso.
1: Entonces, nosotros cuando vamos a la presencia del Señor, no es que nosotros vamos a orar así, no, es un diálogo, como conversamos nosotros.
0: Sí.
1: Entonces, es lindo poder decirle al Señor, Señor, yo quiero, yo anhelo, yo deseo. Entonces, Él ve este dele. Pero después con el tiempo lo fui tomando como fue como que ella fue utilizada para darme ese impulso, ¿ve?
0: Claro.
1: Para poder practicar y poder mejorar y bueno, orando siempre. Siempre mi testimonio que yo le doy, siempre le digo, oren, busquen a Dios, pídanle al Señor, que nosotros adoramos un Dios vivo, un Dios verdadero, un Dios que escucha.
0: Poderoso.
1: Entonces, nosotros cuando vamos a la presencia del Señor, no es que nosotros vamos a orar así no, es un diálogo, como conversamos nosotros.
0: Sí.
1: Entonces, es lindo poder decirle al Señor, Señor, yo quiero, yo anhelo, yo deseo. Entonces, Él

0: Pero después con el tiempo lo fui tomando como, fue como que ella fue utilizada para darme ese impulso, ¿ves? Claro. Para poder practicar y poder mejorar y bueno, orando siempre. Siempre mi testimonio que yo le doy, siempre le digo, oren, busquen a Dios, pídanle al Señor, que nosotros adoramos un Dios vivo, un Dios verdadero, un Dios que escucha. Poderoso. Entonces, nosotros cuando vamos a la presencia del Señor, no es que nosotros vamos a orar así, no mano, no, es un diálogo, como conversamos nosotros. Sí. Entonces, es lindo poder decirle al Señor, Señor, yo quiero, yo anhelo, yo deseo. Entonces, amén. Él ve este dele. Pero después con el tiempo lo fui tomando como, fue como que ella fue utilizada para darme ese impulso, ¿ves? Claro. Para poder practicar y poder mejorar y bueno, orando siempre. Siempre mi testimonio que yo le doy, siempre le digo, oren, busquen a Dios, pídanle al Señor, que nosotros adoramos un Dios vivo, un Dios verdadero, un Dios que escucha. Poderoso. Entonces, nosotros cuando vamos a la presencia del Señor, no es que nosotros vamos a orar así, no mano, no, es un diálogo, como conversamos nosotros. Sí. Entonces, es lindo poder decirle al Señor, Señor, yo quiero, yo anhelo, yo deseo. Entonces, amén. Él ve este dele. Pero después con el tiempo lo fui tomando como, fue como que ella fue utilizada para darme ese impulso, ¿ves? Claro. Para poder practicar y poder mejorar. Y bueno, orando siempre. Siempre mi testimonio que yo le doy, siempre le digo, oren, busquen a Dios, pídanle al Señor, que nosotros adoramos un Dios vivo, un Dios verdadero, un Dios que escucha. Poderoso. Entonces, nosotros cuando vamos a la presencia del Señor, no es que nosotros vamos a orar así, no mano, no, es un diálogo, como conversamos nosotros. Sí. Entonces, es lindo poder decirle al Señor, Señor, yo quiero, yo anhelo, yo deseo. Entonces, amén. Él ve este de...
1: embarcación. Hermano, hermana, acérquese a escuchar la palabra de Dios, ¿eh? Están todos invitados a la noche, 8 de la noche. Están todos invitados a escuchar la palabra de Dios en la iglesia Movimiento Fe en Acción. 2 minutos, ¿eh? 2 minutos pasaron ya de la 1 de la tarde en todo el país.
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4: Sí, sí, sí,
3: sí, sí, sí, señor. Sí, señor.

0: abrazo grande para el hermano Pablo Ríos, ¿eh?
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0: Para la familia Palma, ahí en Tierra Fiscales también, un abrazo grande.

minutos, 4 minutos pasaron ya de la 1 de la tarde, 4 de la 1 de la tarde en todo el país. Un abrazo grande para todos, para todos los hermanos que están almorzando ya a estas horas del mediodía también. Ah, me olvidé, sí, me olvidé prácticamente, completamente me olvidé. Para los muchachos, para los muchachos del Club Defensores Mataderos, a la 1:30 tienen el partido ustedes.

0: a la 1:30 el partido en la cancha deportiva, así que tienen que estar puntuales. Este mensajito me lo dio el hermano Sandro Espíndola, ¿no? Un abrazo grande ahí para el hermano Sandro Espíndola también, que nos está escuchando. Gente linda que nos escucha en el barrio Matadero. Sí, señor. Así que bueno, chicos, para el equipo del Club Defensores de Mataderos, que están participando en la Liga de los Barrios. Sí, ¿no? Liga de los Barrios, ¿no, Pochoclo?
1: ¡Sí, señor!
0: Bueno, a la 1:30 es el partido, así que allá, bueno, es cerquita, ¿no? De Mataderos a la cancha, bueno, tiene que cruzar la ruta y una cuadra ya está en la cancha deportiva. Pero a la 1:30 empieza el partido, muchachos, Bueno, el otro equipo, no sé cómo se llama, creo que me dijo los muchachos, algo así, ¿no? Bueno, anoche me equivoqué yo, la verdad que Sandro pensé que era de apellido Rivero, no había sido Rivero, había sido Espíndola. Un abrazo grande también para nuestro hermano Néstor Rivero, está invitado también a la iglesia, hermano, así que puede acercarse también. Mi hermano Sandro también, su señor. Seis minutos pasaron ya de la 1:00 p.m. 6 minutos de la 1:00 p.m. en todo el país.
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0: Buen provecho para la gente que está almorzando ya a estas horas del mediodía. Qué lindo, Me parece, estoy mirando acá, está llegando el locro,
2: Sí,
0: vi ahí un tupper, Sí, me mostraron el tupper nada más, pero no sé quién lo trae. Ahí vuelve a salir, mira, ahí está. Por ejemplo, mira. Ahí está el tupper, mira. Nos hacen ver, nos están mostrando el tupper, pero no sabemos quién. Bueno, está llegando, ¿sabes cómo le voy a entrar al locro? Chao, dieta,
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0: Bueno, está llegando el locro de la Iglesia Movimiento Fe en Acción, 418006, 418006, ahí está el número.

0: saludar a todos los hermanos de las distintas iglesias que nos están escuchando y nos están sintonizando. Seguramente nos van a sintonizar más.
1: ¡Arriba, arriba, arriba, arriba!
0: Así que un abrazo grande, muchas bendiciones también para...

0: Sí, para la hermana Rebeca también, para el hermano Luis Sardina, que bendiciones.
1: Tartal Salsa.
0: Para el hermano Mario, ahí un abrazo grande, para toda su familia también. Mario Martínez. Bueno, voy por ahí porque es... Soy bien tonto, me olvido de los nombres.
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0: Te

0: Para el hermano Fede Palma también, que nos está escuchando, están invitados a la iglesia, Fede. Para el hermano Daniel Gigoló Gallardo. Para el hermano Gigoló, un abrazo grande, está invitado a la iglesia también.
1: Hermano Sergio, José, Lucas.
0: Impresionante, 10 minutos, 10 minutos pasaron ya de la 1 de la tarde dentro del país. No lo saques.

0: para todos los hermanos del 16 de julio, sí señor.
1: Sí.
0: Para la hermana Maru, nuestra compañera de trabajo, ¿eh?

0: saludo para la hermana Lourdes, ahí en 9 de julio, provincia de Buenos Aires. Para la hermana Amelia también. Para el hermano Patricio.
1: Arriba, arriba, arriba, arriba.
0: Arriba, arriba, arriba, arriba, Gloria.

0: sé, de aburrido, pochoclo.
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0: Un abrazo grande para el hermano.

0: se pone impresionante, impresionante cómo pasa la hora, 14 minutos. Bueno, me voy a la pausa, ¿sí? Me voy a la pausa comercial.
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Bueno, 20 grados, 20 grados la temperatura actual en la ciudad de Embarcación. El cielo está despejado, ¿no? Por el momento. 20 grados la temperatura actual en la ciudad de Embarcación. El cielo está despejado. La máxima para hoy, 26 grados. Vamos a tener un día bastante lindo, bastante soleado, podríamos decir, gracias a Dios. Va a estar lindo, una tarde linda, sí señor, una tarde bastante templadita, ¿eh? Bueno, 23, la 1 de la tarde, lentamente, lentamente nos vamos acercando ya a la parte final.

0: Bueno, señoras, señores, en mis manos tengo el cartón ganador del bingo de la Liga Salteña de Fútbol. Sí, señor, ¿eh? En mis manos tengo el cartón ganador del bingo de la Liga Salteña de Fútbol, que va a sortear el domingo 9 de agosto, ¿eh? El día 9 de agosto se va a sortear. El cartón cuesta nada más y nada menos que 20.000 pesitos, señoras, señores, ¿eh? Escuche bien, agarre lápiz y papel como dicen los locutores, y anote los premios que tiene para el día de hoy, ¿eh? Primer premio 20.000 pesos, segundo premio 20.000 pesos, no, 20.000 pesos no, primer premio 20 millones de pesos, ¿eh? 20.000 pesos era poquito, 20.000 pesos cuesta el cartón.
1: El mensaje de salvación.
0: Bueno, decíamos, el primer premio 20 millones de pesos, segundo premio 20 millones de pesos, tercer premio 25 millones de pesos, en otra palabra, 25 palos,

0: premio, un Fiat Corona 0 KM patentado, El sexto premio, el séptimo premio, el octavo premio y el noveno premio, un departamento escriturado, Tres dormitorios, Oh, qué lindo, qué lindo, qué lindo, Mirá si me llevo a ganar el departamento, allá voy, salta,
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0: el décimo premio y el décimo primer premio, una casa de dos dormitorios amoblado, Eso sí que está buenísimo. Y el cartón ganador, señora, señor, lo tenemos acá en la radio. Cuesta nada más y nada menos que 20 mil pesitos. Y el cartón ganador lo tenemos acá en la radio, señora, señor. Acérquese por la terminal de ómnibus. Y lleves el cartón ganador.
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0: 20 mil pesitos nada más y nada menos, Cuesta el cartoncito del bingo de la Liga Salteña de Fútbol. Sortea el domingo, El domingo 9 de agosto. No, domingo es el 9. A ver, voy a chequear.

0: Sí, señor, el 9 de agosto se va a sortear y usted lo va a escuchar también a través de Radio Panamericana.
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0: Claro, el sábado es 1 de agosto. Exactamente, y el día domingo sería ya el 9 de agosto.
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0: Bueno, el día 6 de agosto, el día 6 de agosto. Se cumple un aniversario más de la declaración de la independencia de mi querida República de Bolivia. El 6 de agosto sería el día jueves.
2: La vida misionera.
0: Bueno, 27 ya de la 1 de la tarde en todo el país, 27 minutos pasaron de la 1 de la tarde, lentamente nos vamos acercando ya a la parte final.
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0: Bueno, qué lindo, gente linda, la gente que nos está escuchando a través de internet, a través de www.radiopanamericanaembarcacion.com.ar. En esta dirección nos pueden escuchar en todo el país, en todo el planeta, sí señor, O si no, lo hacen más fácil también, nos buscan en Play Store y bajan la aplicación de Radio Panamericana.

quiero mandar un abrazo grande también para el apóstol Gustavo Macaroni, sí señor, que estuvo acá en la radio, nos estuvo visitando, se llegó con un lindo mensaje de la palabra de Dios también. Así que muchas bendiciones, apóstol, para el pastor Guerrero también. Bueno, un saludo también para los ancianos de mi iglesia, para el hermano Raúl Guerrero, y para su esposa también, ahí está. Muchas bendiciones, Dios lo bendiga siempre.

0: de la tarde. Nos queda un poquito más de 25 minutos, ¿eh? Nos vamos.
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0: Sí, menos cuarto nos vamos, ¿eh? Porque está llegando la pausa comercial enseguida, ¿eh?

0: El cielo está despejado, 26 la máxima para el día de hoy, 26.
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0: La máxima para el día de hoy.
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0: bueno,
1: pared.
0: Bueno, hoy juega el tripero de embarcación también, en Urundel va a jugar los 90 minutos restantes, recordemos que en los primeros 90 está ganando 2-0. Son partidos de 180 minutos, así que voy de visitante el tripero de embarcación, a las 2 de la tarde va a estar viajando ya la delegación. 4 de la tarde se va a jugar este partido en la cancha de Unión Urundel. Que quiero mandar un abrazo grande para Piturro Miranda. Ahí lo encontré, después de cuánto tiempo lo vi a Piturro. Me dijo que estaba un poquito delicado de salud, así que bueno, le mando un abrazo grande. Dice, su equipo perdió dos veces, ida y vuelta perdió con el tripero de embarcación. En la dirección técnica, la señora Judith, creo que Benítez, ¿no? Si no me equivoco, el apellido. Bueno, lo hizo renunciar a Piturro Miranda, ¿podés creer? River le ganó ida y vuelta al Deportivo Huracán. Y ahí era el director técnico de la Piturro Miranda, ¿no? Y en River es la señora Judith Benítez. Mirá, ida y vuelta le ganó la Judith a Piturro, y lo hizo renunciar.

0: porta su nombre, también perdió su identidad. 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
1: ¡Alabado sea
0: para
1: Dios!
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0: Amén.
1: Apretada en medio de la gente se abrió paso.
0: Gloria a Dios.
1: 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Estiró su mano débil y temblorosa y tocó el manto.
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1: Al instante la hemorragia se detuvo.
0: Hay que activar la fe siempre.
1: 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Jesús sintió que había salido poder sanador de él. Se dio vuelta y preguntó: ¿quién tocó mi manto? No hubo respuesta
0: acertada.
1: Gloria a Dios. Pero ella ya había sido sanada.

0: Alabado sea Dios. 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

0: Amén. Gloria a Dios.
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0: Impresionante, 37, 37.

0: Che, ¿el hermano Climaco mandó un mensaje o no?
1: Para mis grandes amigos.
0: El hermano Marcelo, ¿qué pasó, hermano Marcelo? ¿Mandó mensaje?

Por acá me mandaron un mensaje, quiero escuchar la pausa comercial, me dicen por acá. Bueno, volveremos si Dios quiere, Dios seguramente va a querer. Vamos a volver el día domingo ya con el equipo completito y hasta las 2 de la tarde, sí señor.

0: 40 minutos pasaron ya de la una de la tarde. 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Muchísimas gracias a la gente linda de Sabores del Bermejo, a don Edgardo, muchas bendiciones, a doña Laura, muchas bendiciones, y a todo su equipo, Dios lo bendiga siempre. 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

0: Simo Locro, 418006, 418006. Así que me parece que no quedó, Por las dudas llame, 418006.
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0: No se olviden, para esta noche están invitados, a la reunión, ¿Tenés el avance, Pochoclo, de la iglesia Movimiento Fe en Acción? ¿Tenés el avance? A ver, poné.

0: No lo tenés, no, a ver, prueba por la duda, a ver.
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18: ¡Gloria a Dios!

entonces lentamente nos vamos retirando. Muchísimas gracias a todos, a toda la gente linda que nos ha sintonizado. Muchísimas gracias a la gente que nos ha escuchado a través de internet también. Así que muchas bendiciones, Dios lo bendiga a todos. Siempre está bueno escuchar la palabra de Dios, ¿no? Así que esa es la idea. Volveremos, si Dios quiere, el día domingo con este programa, 9:30, ya con el equipo completito. Y el día sábado, el primero de la mañana, desde las 6:30 hasta las 9:00 a.m. Siempre llevando la palabra de Dios a cada hogar, a cada familia.

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1: Muchísimas gracias a la gente linda de Sabores del Bermejo. Gracias también a la gente linda de Mini Mercadito La Estación. Gracias a la gente linda de Tienda Fernanda. Gracias también a los hermanos de la Iglesia de Movimiento Fe en Acción, que estuvieron también publicitando junto a nosotros. Bueno, agradecer también a los invitados, ¿no? Más que nada al apóstol Gustavo Macaroni, de la Iglesia de Virrey del Pino, allá en La Matanza, provincia de Buenos Aires. Bueno, que va a estar justamente acá en la iglesia, donde pastorea justamente el pastor Guerrero. Va a estar hasta el primero de agosto, ¿no? Sería el día sábado, ¿no? Sí, sí. Sería hasta el día sábado va a estar, así que estuvo también con nosotros, trayendo la palabra de Dios. Y bueno, gracias también a todos los hermanos de las distintas iglesias que nos estuvieron escuchando. Invitarlos, ¿no? Más que nada que se acerquen a cualquier iglesia. Hay muchas iglesias evangélicas acá. Acercarse, ¿no? Lo importante es siempre estar en comunión con Dios. Estar en comunión con Dios. Activar nuestra fe. Ponernos en las manos de Dios. Dios sabe el tiempo y el día. Bueno, Él maneja todos los tiempos, ¿no? Él sabe cuándo tiene que suceder las cosas. Si usted está pasando unas pruebas duras, también, ¿no? Hay que ponerse en las manos de Dios. Las pruebas no son eternas, la bendición es grande, la palabra lo dice. Si está escrito en la Biblia, se va a cumplir. Todo lo que está escrito en la Biblia, Dios lo va a cumplir. Así que muchas bendiciones para todos ustedes, hermanos. Gracias por escucharme. Gracias por la oportunidad también, ¿no? Agradecer a nuestro Dios Todopoderoso que me da la oportunidad. Y que me dio una oportunidad más que nada, ¿no? Así que muchísimas gracias también a toda la gente linda que nos estuvieron escuchando. Lo que le voy a pedir siempre va a ser sus oraciones, que me tengan en cuenta en sus oraciones. Así como yo los voy a tener en cuenta en mis oraciones, ustedes también. Porque sí, me hace falta, oraciones. Dios me dio una oportunidad. Me estoy recuperando de una enfermedad, gracias a Dios. Siempre agradezco a Dios porque sé que Dios me dio otra oportunidad a mí. Y lo estoy contando, gracias a Dios. Por la misericordia de Él, porque Dios es bueno. Por eso estoy acá frente a la, estoy en la radio. Así que muchísimas gracias, ¿no? Siempre hay que orar, hay que dar gracias a Dios en las buenas y en las malas, Así que muchas bendiciones para todos ustedes, hermanos, que me estuvieron escuchando, y les voy a pedir oración.

0: Bueno, chicos, bueno, estuvieron también mis compañeras, las hermanas Maru y Azu, estuvieron también sí. Pasa que, bueno, se está organizando esto. Bueno, ellas se incorporaron recién hace un par de días. Los invitamos, ¿no?, para que se incorporen justamente al programa. Bueno, de hecho no estuvieron organizadas, ¿no? Sabemos que son madres de familia, así que, bueno, tienen que organizarse, digo bien. Y bueno, esta semana seguramente se van a organizar y el día domingo estarán ya desde las 9:30 hasta las 2 de la tarde, ¿eh? Ahí está, entonces. Bueno, chicos, nos vamos. Secre, Kofi, Capi, Rafael, Pochoclo. Será, si Dios quiere, hasta el domingo. El domingo venimos a las 9:30 de la mañana.
1: ¡Sí, señor!
0: Exactamente, vamos a estar ya el equipo completito.
1: ¡Sí, señor!
0: Lo que te voy a pedir, Pochoclo, es que tenés que buscar un micrófono más.
1: ¡Sí, señor!
0: Hay que habilitar un micrófono más, ¿sí?
1: ¡Sí, señor!
0: Las hermanas pueden trabajar cómodas también, ¿eh?
1: ¡Sí, señor!
0: Bueno, así que el domingo no te olvides el mix, para una de las hermanas.
1: ¡Sí, señor!
0: Así pueden trabajar con total tranquilidad.
1: ¡Sí,
0: también,
1: señor!
0: Si se pueden explayar bien.
1: ¡Sí, señor!
0: Bueno, agradecer también al director de la radio, señor Claudio Marcelo Rojas Linares, doctor, le iba a decir, no sé por qué. Señor Claudio Marcelo Rojas, muchísimas gracias, que Dios lo bendiga. A usted y a toda su familia también, y muchísimas gracias, ¿no?, por la oportunidad que me dio de estar acá también en su radio, llevando de alguna forma la palabra de Dios a cada hogar, a cada familia, esa es la idea, Dijimos, y estamos orando para eso, vamos a hacer una revolución en la radio, Sí, señor, estamos orando, vamos a hacer una revolución acá en la radio con la palabra de Dios. Sí, señor. Bueno, la conducción del programa, quien les habla, un amigo de todos ustedes, mi nombre es Juan Dávila. Juntos le decimos muchísimas gracias, gracias por tanto y perdón por tan poco, con este programa, si Dios quiere, volveremos el día domingo a las 9:30 de la mañana. Muchísimas gracias, de verdad, Dios lo bendiga a todos, Pero señora, señor, hermana, hermano, no se olvide, siempre haga el bien sin mirar a quién. Chao.

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Ahora es necesario separarnos. No sigamos haciéndonos mal. Lo nuestro ya se estaba convirtiendo simplemente en una rutina y el amor es otra cosa. Al amor hay que alimentarlo todos los días con esas pequeñas cosas que nosotros

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0: ¿Qué tal, gente? ¿Cómo están? Muy, pero muy buenas noches. A partir de estos momentos y hasta las 23 horas vamos a estar compartiendo Locos en el Aire. Correspondiente a este domingo 26 de julio, cuando pasaron ya exactamente 26 minutos de las 20, así damos comienzo a un programa más de Locos en el Aire con la conducción de mi co-equiper, mi amigo, mi copiloto. Se me escapa mi señora, no. Miguel Ángel Rossi.
1: ¿Qué tal? Buenas noches, Vicky. Buenas noches a toda la audiencia que ya nos están esperando, ¿sí? Usted sabe que ya nos están esperando. Bueno, buenas noches. Qué lindo volver este domingo nuevamente a compartir este momento. A mí, sinceramente, me hace muy feliz.
0: Y a mí también, por supuesto. Quien les habla, Vicky Beltrán, junto a Miguel Rossi. Hasta las 23 vamos a estar haciendo un domingo diferente, tratando de ponerle buena onda, buena música, tirándole algunas noticias, leyendo, bueno, la vedette del programa, el horóscopo, porque la gente nos pide.
1: Y tengo muchas cositas sobre
0: usted, el horóscopo. Usted sabe que yo le voy a aportar algo también hoy día, ¿eh? Le voy a aportar algo.
1: Bien, bien, me alegra que
0: traje aporte, alguito, sí, como para, sí, ayudarlo, sí, un poquito, ¿no?
1: Me encanta el de jamón y queso. No hablaba de comida, ¿no?
0: No. La verdad que pero no estaría mal en un futuro venidero una picadita.
1: Una picadita, ¿no? En serio, qué rico a esta hora.
0: Por ahora le parece un quesito, una mortadelita. No, vamos a gestionar para uno de estos domingos venideros, una picadita. ¿Qué le parece?
1: Así es, me parece genial.
0: De última, mire, así. Este, quesito, mortadela y salame.
1: De último, la mortadela sola, aunque sea. Bueno, qué lindo. Estoy feliz porque estamos nuevamente en este programa al aire, ¿no? Porque por ahí no falla, el domingo pasado nos falló, menos mal que nos vinimos porque íbamos a dar lástima de tanta tristeza. Sí, bueno, pero bueno. Son cosas que pasan.
0: Era una de las posibilidades.
1: Sí, justo se dio eso.
0: Lo que no le quita mérito a nuestra selección del gran mundial que hicieron, me saco el sombrero. No hay con qué darle, no hay que decirle nada, solamente agradecer.
1: Bueno, para la gente que por ahí también lo quiere ver, yo calculo que debe ser muy poco lo que lo quieren ver, pero bueno, estamos transmitiendo también por el Facebook.
0: Por el Facebook, sí, de la radio.
1: Panamericana Embarcación. Nos buscan en el Facebook Panamericana Embarcación y estamos ahí. En vivo, no vivo, en vivo.
0: La gente dirá, encima que hay que escucharlo, lo tenemos que ver.
1: Bueno, para la gente que vive lejos y que extraña Embarcación y no puede
0: estar. Le acercamos un poquito lo de sus raíces.
1: Así es, bueno. Bueno, tenemos muchas cosas, tenemos noticias. De deporte no vamos a hablar nada. Menos de fútbol.
0: No, lo mismo hay que dar. Lo que vamos a ir dando los resultados que se están dando, al menos de mi parte, más o menos tirando mal.
1: Vamos mal los dos, Pero bueno, acá estamos, vamos a brindarle noticias también.
0: Tenemos muchas noticias.
1: Bueno,
0: tenemos...
1: Vamos a saludar a nuestra audiencia, María. María. Bueno, sí, María se llama, pero para Maru ya está en sintonía. Estuvo sentada. Me mandó una foto hace rato antes de la 20 que ya tenía todo listo, el mate,
0: ¿está con
1: el termo,
0: los mates?
1: Sí, oh. Sí, el mate, el termo, tenía una libretita al lado donde estaban anotando los chismes que iban a contarse entre las amigas.
0: Ah, mire usted.
1: Y ella está con Karina que también lleva mucho chisme, pero bueno.
0: Ese es el mate con cuero.
1: Exactamente, sí, el famoso mate con cuero.
0: Mate con cuero. Nosotros tenemos mate con galletitas hoy día, sí. Así que se lo dejamos para las chicas.

0: al cuero nosotros con galletitas. Así que ya saben, vos también, ustedes que están en casa, sean parte, quédense acá, hasta las 23 vamos a estar. Eso sí, lo voy anticipando. Un ratito antes de las 22, vamos a tener un bloque de unos temitas de chamamé que bajé, unas chaquiñadas muy bueno. Así que a quedarse ahí. Es más, un saludo grande para uno de los oyentes, un amigo también que trabaja conmigo, Aníbal Castillo, que me dijo, cuando le dije lo que iba a poner, uy, dice, ama, da ganas de tomar una cervecita. No, no, no, estás trabajando. Le digo, no se puede.
1: Nos van a tildar de apología.
0: Incitadores.
1: Incitadores a la tomación.
0: Mire que mañana le diga, ve, ¿por qué te pones a tomar? Y bueno, si los changos tienen la culpa.
1: Incitación a la tomación.
0: Mañana, bueno. Si no viste lo de la radio, lo que ponían, bueno, ellos son los culpables.
1: Me dice Maru que ella está queriendo escuchar el temita que estaba sonando. No sé cuál está sonando, pero ese tema que no sé. Vamos a poner de vuelta todo.
0: Debe ser ese.
1: No lo sé. No le presté atención yo. Bueno, también vamos a nombrar a nuestro ayudante de piso acá, Juan Carlos.
0: El capachero.
1: Así es.
0: Así que hoy estamos, hoy podemos decir plantilla completa. Miguel, quien les habla, Juan Carlos.
1: Sí, sí.
0: Lamentablemente plantel femenino no tenemos.
1: Así que si vos querés, podés, y que, si querés podés integrar nuestra plantilla, ¿eh? No hace falta que sepa hablar.
0: No, nada de lo
1: nosotros
0: de
1: nosotros no lo sabemos.
0: Nosotros hace años que venimos intentando y no podemos prohibir. Lo mismo le metemos, Y sale lo que sale, ojo, Si viene mal, pero sale.
1: Sale, bueno. Le hacemos compañía, por lo menos. Sí, le hacemos compañía.
0: Y bueno, un saludo grande para todos los oyentes, para gente amiga que siempre nos está pidiendo saludos. Para José Luis, para Ma, para Carlos, para Marco.
1: Sí,
0: Marquito. Marquito, para José Luis, para Susi, que están en sus respectivos lugares de trabajo y sintonizando la radio todos los domingos. Le hacemos compañía, es compañía mutua. Así que muchas gracias.
1: Bueno, Maru se está ofreciendo venir, así que, bueno, que venga.
0: Que venga, no hay problemas.
1: ¿Qué más tenemos? No he preparado nada todavía porque, bueno, ya lo voy a hacer.

Quiero mandar un saludo grande a amigos que nos estuvimos juntando hace días atrás. Ya había pasado el día de amigos, pero bueno, más vale tarde que nunca. A Jorgito González, a Paola, bueno, a mi cuñada, a Sole, a mi señora. Nos estuvimos juntando en la casa de Jorge allá en Barrio Virgen de Luján, compartiendo unos ricos tacos, impresionantes los tacos. No les quiero decir cuánto me comí porque van a decir, chango, pero fueron varios, muy ricos, así que un saludo grande para los chicos. Más vale tarde que nunca, nos hicimos la junta del Día del Amigo, la pasamos de 10, así que, es más, siempre que nos juntamos hacemos karaoke. Los vecinos, les digo, felices, ¿eh? Así que bueno, un saludo grande para los chicos, espero que estén escuchando y bueno, muchas gracias por invitarnos para compartir ese lindo día.

0: Bueno, han pasado 35 minutos de la hora 20.
1: ¿Cómo pasa el tiempo, eh? Hay que meterle pata.
0: Ya, hace rato eran ni 20, tío.
1: En un ratito, una presentación casi de 15 minutos le metimos, eh.
0: Bien, ¿y qué le parece a usted? No sé, ¿qué dirá si tiene preparado un temita para comenzar con la gente, ya hacerla disfrutar?
2: Hola, mi amor, vengo acompañado.
1: Me parece de 10, vamos a compartir música para la gente que está del otro lado. Le ponemos Rimbo este domingo, eh.

0: Bueno, tengo una noticia.
1: A ver, dígame.
0: Nuevamente, un temblor sorprendió a los vecinos salteños. ¿Sí?
1: Volvieron.
0: Otra vez que no avisa. ¿Sí?
1: Bueno, yo creo que tendrían que ponerse la pila y avisar por lo menos una hora de anticipación. Así la gente no se asusta, ¿eh?
0: Claro, así. Están esperándolo prevenido ya. Bueno, dice, un sismo se registró este domingo por la tarde. El movimiento fue percibido por vecinos de distintas localidades del noroeste argentino. Dice, un temblor de magnitud 4.3 se registró este domingo 26 de julio, generando sorpresa entre vecinos de distintas localidades del noroeste argentino. De acuerdo a los datos oficiales, el movimiento ocurrió a las 14:29 hora local. Y tuvo una profundidad de 177 kilómetros. Ahora viene parte de la sorpresa, digamos. ¿Sabe quién no está metido acá?
1: No está metido.
0: El epicentro fue localizado 56 kilómetros al norte de Aymogasta, 59 kilómetros al sudoeste de Belén y 65 kilómetros al sudoeste de Andalgalá, según el reporte sismológico. Así que bueno, ya saben. No está metido Catuaca.
1: Ahora está Belén. Ahora la Belén.
0: Sí. Pero el tema viene que otra vez de sorpresa.
1: Estaría bueno que nos pongamos las pilas, empecemos a avisar, así la gente lo espera también.
0: Claro.
1: Cuidado que viene el temblor, ¿eh? Porque a veces también pasa desapercibido, porque hubo a veces que pasó desapercibido, que no lo sintieron, entonces, para que lo esperemos. Pero
0: digo, lo esperen y lo sientan.
1: Digo que 14:40, ¿ves? nos agarremos. Así que
0: para que lo sienta, porque por ahí viene despacito, no se lo siente. Entonces, para poder sentirlo, si no avisan, no, por ahí no lo sentimos.
1: Y de último le hacemos propaganda, nosotros ya le vamos a decir, señora, sí. No se olvide del temblor.
0: Claro, bueno. Me van a agarrar esta gente de que pasa Salta, me van a patear cuando me encuentre. Bueno, volví a perder Central Norte.
1: Ah, bueno, ya es habitual.
0: Ya, sí.
1: Ya hace como que se vuelve un poquito habitual.
0: Un poco que ya se le acabó el crédito para Siacqua, es el técnico. Volvió a perder y sigue directo al descenso directo.
1: Se me hace que si sigue así, el mismo tren que va a tomar el Chacho Cudé, ¿no?
0: Ay, Dios mío. Bueno, no se vaya muy lejos que también
1: Arruá.
0: Estaba perdiendo 2-0. A los 6 minutos lo metió, a los 20 segundos. Así que bueno, hay sorpresa después del Mundial, ¿no?
1: Ha cambiado, porque antes los grandes eran unos equipos, ahora son los grandes, los chicos son grandes y los grandes son chicos.
0: Así. Perdió 2-1 frente a Godoy.
1: Antes ganan el Monumental, ahora cualquiera viene y gana. Y el ganarle a Boca era, se hacían frente, ahora, le ganamos a Boca, ya está, ya. Así que bueno, ¿qué va a hacer?
0: Bueno, muy al contrario de Juventud Antoniana, que está muy ilusionado y ganó su partido.
1: Ah, Juventud no es el que nos está representando.
0: No está representando.
1: Bien ahí.
0: Así que bueno, hay
1: te que... Te cuento, un amigo del que trabaja en el hospital, Antonio Carrizo, el Carri, el hincha de Juventud Antoniana.
0: Bien.
1: Hincha del Santo Antoniano. Así que mire, bueno, usted me dio deporte, yo tengo para ofrecerle sobre personajes mitológicos.
0: Sí.
1: Escuche la información. Esto pasó en Tempiopará, así se dice. Dice, transmisión en vivo en busca del bombero, genera debate en redes sociales. Un grupo de hombres que trabajaba en las plantaciones de banana en el distrito de Tempiopará realizó una transmisión en vivo a través de TikTok durante la noche, justamente de este sábado, o sea, anoche. Con el objetivo poco común de intentar capturar al famoso personaje de la mitología guaraní conocido como el bombero. Durante el recorrido nocturno por la zona de las plantaciones, los participantes aseguraban escuchar ruidos y ver algo extraño y manifestaban que la experiencia era completamente real. Así que lo filmaron mientras dice que seguían, se escuchaba ruido, veían imágenes. Está en vivo, acá hay un video donde te filman persiguiendo al bombero. Y usted sabe, yo leí varias veces que apareció el bombero Pero generalmente este ser de la mitología generalmente castiga a la gente, como que quien dice que va a causar un mal o a dañar la naturaleza. A esos cazadores furtivos, al que va a hacer daño ahí a la naturaleza, es a quien lo castiga. Ya sea porque está el pombero y está el pomberito. Por ejemplo, el pombero lo agarra a usted, que es una persona grande. El pomberito me seguiría a mí, que soy más chiquito. Ojo, no, para llevarme se va a cagar el pombero.
0: Seguro.
1: Una grúa para llevarme el pomberito. Así que cosas que pasan, ¿vio?
0: ¿Qué va?
1: Como dicen por ahí, bruja no hay, pero no, dicen que no hay, pero yo conozco algunas.

0: tirando algo, algo de los signos, ¿sí?
1: Bien ahí, bien
0: lo
1: ahí.
0: Lo que nunca perdonan.
1: O sea, lo que cuando lo, le haces algo, te clavan así ceja y ceja.
0: Sí, sí, así es. Bueno, a eso le pasa lo que le mienten en la cara a Aries, Leo, Sagitario y Escorpio, no se lo perdonan.
1: Ah, portate bien con esos signos porque si no, sí, entre ceja y ceja te tienen, ¿eh?
0: Lo otro que no perdonan también es Cáncer, Piscis, Tauro y Libra, que jueguen con sus sentimientos.
1: Ah.
0: Bueno, que le falten el respeto en público es algo que no aguantan Capricornio, Leo, Aries y Virgo. Que traicionen su confianza Escorpio, Virgo, Capricornio y Cáncer. Que lo comparen con alguien más. Géminis, Libra, Acuario y Leo. Que le hablen con doble sentido. Virgo, Escorpio, Piscis y Géminis. Que se burlen de su esfuerzo. Capricornio, Tauro, Aries y Acuario. Que lo dejen esperando sin ningún tipo de explicación. Cáncer, Piscis, Libra, Sagitario.
1: No le gustan esperar.
0: No, o sea, que lo dejen esperando y que no lleguen a la cita.
1: O sea, si decís nos vemos a las 5, no es 5 y 5, 5 y 10, a las 5. No me hagas esperar.
0: No, aquí hay que lo dejen esperando. Que no concurran a la cita.
1: Que no concurran. ¿Sí?
0: Esto es el que Cáncer, Piscis, Libra y Sagitario. Y lo que más le mata a Leo es que no le presten plata.
1: Ah, tienen que prestarle si no se enoja.
0: Sí, si no se enoja. Así que bueno, traten de prestarle plata a los de Leo. Yo soy de Leo, ¿no? Por la duda, si alguien quiere prestarme plata.
1: Ay, le tiro una yo. A los acuarianos nos gusta que nos devuelvan. Si no, nos enojamos. Así que bueno, ya saben, gente, estamos saliendo por la red social, por Facebook. Facebook de la radio Panamericana Embarcación. Ahí nos podés escuchar y ver en directo. Estamos saliendo, así que ya sabes, prendete, podés mandar saludos, lo vamos a estar leyendo. ¿Querés algún tema? Podés pedirlo, no hay problema. Nos pedís el tema y nosotros te vamos a estar complaciendo. Aquí estamos, esto es 95.5, esto es Panamericana, esto es Locos en el Aire.
0: De nuevo, después que volvamos del temito musical que usted está preparando, voy a comenzar con los signos.
1: Vamos largando, yo enseguida también ya le voy a decir algunas tics, algunas ayuditas que conseguí por ahí para de algunos signos que también sirven, ayudan, sí, para que nos conozcamos más.
0: Bien, dar bien varios temas, quiero comer galletitas, que Juan Carlos se está comiendo todo.
1: Sí. Dios, cuando usted la ve pasar, yo la
0: Bueno, vamos a en busca del próximo tema musical.

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